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0: El tema del programa de hoy lo hemos llamado Amor sin fin y está basado en Lamentaciones 3 del 19 al 26, que en la versión bíblica conocida como Dios habla hoy, dice de la siguiente manera: Recuerdo mi tristeza y soledad, mi amargura y sufrimiento. Me pongo a pensar en ello y el ánimo se me viene abajo. Pero una cosa quiero tener presente y poner en ella mi esperanza. El amor del Señor no tiene fin, ni se han agotado sus bondades. Cada mañana se renuevan. Qué grande es su fidelidad. Y me digo, el Señor lo es todo para mí, por eso en Él confío. El Señor es bueno con los que en Él confían, con los que a Él recurren. Es mejor esperar en silencio a que el Señor nos ayude. Hasta aquí, palabra de Dios.
1: Interesante esta porción bíblica que nosotros vemos, porque cuando nosotros reflexionamos sobre Lamentaciones, vemos que es un pasaje profundamente humano, que transita desde el dolor más crudo hacia una esperanza renovada. Asimismo, vemos que este texto se atribuye al profeta Jeremías, porque surge en medio de la destrucción de Jerusalén, cuando el pueblo vive una crisis espiritual, emocional y social, aún así, en medio de tanto, vemos que se abre paso a la fe.
0: Así es, Héctor. Viendo el aspecto literario del pasaje, vemos que es lo que se llama un poema acróstico, es decir, que utiliza letras del alfabeto hebreo para comenzar a componer cada una de las líneas. Y como tú dices, Jeremías está hablando en primera persona. Está hablando indudablemente en lenguaje poético, usando metáforas y paralelismo. Por lo tanto, se centra temáticamente en su confianza en Dios, que para él es la fuente de consuelo en medio del sufrimiento.
1: Y de ahí nosotros podemos reflexionar en sus contextos diferentes históricos y todo lo que nosotros vemos. Porque el profeta vemos que aquí no oculta su dolor, lo nombra, lo describe con imágenes amargas, obviamente, por eso habla sobre el ajenjo, y él presenta sufrimiento profundo, casi, como podríamos decir, insoportable.
0: Por eso entendemos que esta expresión de la Escritura está escrita después de la caída de Jerusalén, que fue en el año 586 a.C., cuando el Imperio Babilónico destruyó el templo y realmente transportó a gran parte de la población de Judá. Por tanto, Jeremías, que fue testigo de esta tragedia, está expresando de alguna manera su dolor.
1: Lamentaciones, como dijimos, expresa un dolor profundo, ¿no?, por la destrucción de Jerusalén. Este libro, como vimos, fue escrito después de que Babilonia invadiera Judá, destruye el templo y lleva al pueblo al exilio. Lo que estaba pasando era una crisis nacional, espiritual y también emocional sin precedentes.
0: El texto, por tanto, refleja precisamente esa desolación nacional que también se expresa en términos muy, muy profundos. Realmente vale la pena que leamos en calma este texto de Lamentaciones para entender por qué precisamente a Jeremías lo llaman el profeta llorón, porque está llorando, pero como lloran los hombres.
1: Vemos nuevamente otro ángulo que también tenemos que analizar sobre y preguntarnos qué es lo que expresa Jeremías con esta temática. Porque Jeremías está recordando el sufrimiento, ¿no? Y ahora decide enfocarse en la misericordia de Dios. O sea que hace un cambio bien interesante. Porque reconoce que a pesar de todo, Dios sigue siendo fiel y que cada mañana trae nuevas oportunidades para experimentar su amor.
0: Es cierto, Héctor, eso que te estás diciendo es lo que se conoce como un giro teológico, porque Jeremías va del sufrimiento a la esperanza, y es una dirección importante y correcta que inclusive puede iluminar nuestra manera de vivir, no solamente como personas, sino como pueblo, ir del sufrimiento a la esperanza.
1: Yo veo aquí una crisis personal, donde muchas personas hoy enfrentan momentos de desesperanza, enfermedades o pérdidas familiares, ¿no? Ansiedad, depresión, que ahora prácticamente está, como se dice, muy común el escuchar todo esto. Como Jeremías siente que el dolor es constante y que Dios lo ve lejos, por eso lo que él está de esta manera. Y así este pasaje nos enseña que está bien reconocer el sufrimiento, pero también que podemos decidir recordar la fidelidad de Dios.
0: Y rescatamos precisamente dos conceptos que tú mencionaste, Héctor, que utiliza Jeremías. Ajenjo y él. Y ajenjo y él son símbolos de la amargura extrema, porque de eso se trata, de una situación casi insostenible, de amargura extrema.
1: Yo también veo aquí una crisis comunitaria, porque en muchas comunidades hay violencia, pobreza, injusticia, abandono, y el lamento colectivo que nosotros aquí vemos es real, pero también lo es la posibilidad de que una reconstrucción. Por eso es que este pasaje invita a las comunidades a no rendirse, a esperar en silencio la salvación de Dios, lo que implica trabajar con fe, resistir con esperanza y actuar con compasión.
0: Él dice en el texto que su alma está batida dentro de él, y es verdad que tu alma está batida, pero la esperanza también está presente y trata de alguna manera de manifestarla.
1: Yo veo aquí también una crisis global en este mensaje, porque estamos viendo guerras, estamos viendo pandemias, estamos viendo polarización en el sentir y en los diálogos entre persona y persona. Estamos viendo un mundo donde que parece ser que está en lamento. Muchas preguntas o muchos se preguntan, ¿y dónde está Dios? Por eso es que este pasaje responde que Dios no nos ha abandonado ni ha abandonado al mundo, porque su misericordia no se ha agotado, pero la esperanza requiere fe, paciencia y acción.
0: Por eso es importante la memoria histórica, Héctor. Que nosotros podemos reconstruir o tomar y aplicar a partir de las Sagradas Escrituras. Es de esta forma que la Biblia se convierte realmente en un elemento que puede ser utilizado en la realidad para enfrentar las situaciones y no solamente personales y familiares y nacionales, sino, bueno, históricas a nivel inclusive mundial.
1: Yo puedo decir también que este libro de Lamentaciones nos recuerda que el dolor no es el final de la historia. Jeremías, en medio de una crisis nacional, elige recordar la misericordia de Dios. Y su decisión de esperar, de confiar, de buscar a Dios en silencio. Yo veo también que es un acto de fe que transciende el sufrimiento. Y hoy, en medio de nuestras propias crisis personales, comunitarias o globales, este pasaje vemos que nos invita a reconocer el dolor sin negarlo, a recordar la fidelidad de Dios como una fuente de esperanza y esperar con fe activa y no con resignación.
0: Por eso reconocemos que a pesar del dolor existente y que el profeta Jeremías está sufriendo, el profeta elige también tomar en cuenta la esperanza. Es decir, él no se hunde y se ahoga solamente en el dolor, que es muy fuerte, sino que también trata de reanimar la esperanza, y eso se hace precisamente a través de la fe, porque la fe es la que produce la esperanza, y esa lección la tenemos que aprender nosotros hoy también.
1: Por eso en Lamentaciones 3:19 dice, acuérdate de mi aflicción y de mi avivamiento. Bueno, el versículo enseña claramente que es legítimo presentar nuestro dolor ante Dios. La fe no niega el sufrimiento, sino que lo lleva a Dios con honestidad, reconociendo que Él ve y escucha. Por eso es que nosotros tenemos que ver más allá de lo que pensamos que creemos. Tenemos que aprender a ver cómo Dios ve la situación local y mundial.
0: Por eso nosotros vemos que a partir de la esperanza, esa esperanza a la cual se refiere la Sagrada Escritura, no esas esperanzas vanas y a veces falsas que se predican en la vida, sino esta verdadera esperanza que brota de la fe en Dios, y de la relación con Dios, realmente puede guiar en la práctica políticas de restauración de los pueblos, de las naciones, de las familias, y nosotros también involucrados en ello.
1: ¿Cómo sería la situación en este versículo cuando dice que mi alma está abatida dentro de mí? Este versículo revela la lucha interna de este profeta Jeremías. Revela que el dolor que ha vivido no se borra fácilmente, está presente en su memoria, como una herida abierta que sigue sangrando. su alma estaba abatida, dice, es decir, aplastada, sin fuerzas, hundida en tristeza. O sea, Jeremías no está tratando de olvidar, está reconociendo que el sufrimiento tiene peso, que la memoria del dolor puede afectar profundamente el estado del alma. Esta honestidad emocional es valiente, no es debilidad, es humanidad.
0: Y ahí vemos también que la gracia de Dios está expresada, está manifestada. La gracia se manifiesta a través de la esperanza y a través de una conducta activa. No se queda Jeremías en las lamentaciones, sino detrás de las lamentaciones y expresa pensamientos que mueven al creyente y a la nación de Israel hacia un movimiento histórico de superación. En este sentido, vemos que la fe, la esperanza y aún la compasión se convierten en un fundamento de reconstrucción social.
1: Cuando vamos al 21, al 3:21, dice: esto recapacitaré en mi corazón, por lo tanto esperaré. Yo veo que este versículo marca un punto de inflexión, porque Jeremías ha estado sumido en el dolor, recordando su sufrimiento, sintiendo que su alma está abatida, pero aquí dice cambiar o decide cambiar el enfoque de su pensamiento, porque como dijimos, no niega el dolor, pero elige recordar algo más grande, la fidelidad de Dios.
0: Tú estás señalando algo muy importante, Héctor, hablaste de cambiar el enfoque, y eso precisamente es algo que nosotros tenemos que hacer hoy en día. Nosotros tenemos que cambiar el enfoque derrotista que nos lleva solamente a las lamentaciones, pero no nos lleva a ninguna acción de reconstrucción y de esperanza. Tenemos que cambiar ese esquema.
1: Lamentaciones 3:21 también dice: esto recapacitaré. Esa palabra recapacitaré es bien importante porque implica un acto consciente. Nos hace ver Jeremías que no es automático. Jeremías toma el control de su mente, de su corazón y decide enfocar su atención en lo que le da esperanza. Esta es una lección poderosa, aunque no podemos controlar lo que nos pasa, pero sí podemos decidir cómo lo enfrentamos.
0: Y eso precisamente se complementa en el verso siguiente, cuando se nos expresa que gracias a la misericordia de Dios no hemos sido consumidos, porque nunca decayeron sus misericordias. Es decir, la misericordia de Dios ha sido y es un elemento que está presente y activo en medio de la historia, aunque a veces vivimos y experimentamos una existencia que no refleja la misericordia de Dios presente y activa en medio de los hombres.
1: Nunca decayeron sus misericordias, dice Jeremías. Este versículo definitivamente es un rayo de luz en medio de la oscuridad, porque después de recordar el dolor y decidir esperar, vemos que Jeremías reconoce una verdad profunda: si aún estamos aquí, es por la misericordia de Dios.
0: O sea, que gracias a la misericordia de Dios no hemos sido destruidos. Eso es una gran verdad y vale la pena recordarla, porque nuestra existencia y la existencia a nivel histórico y social no son perfectas, están llenas de imperfecciones y de elementos aún de maldad. Gracias a la misericordia de Dios, todavía estamos aquí con esperanza.
1: Y no porque lo merezcamos, ¿no?
0: No.
1: No porque todo esté bien, sino porque Dios sigue siendo fiel. Por eso es que la palabra consumidos sugiere que el sufrimiento pudo habernos destruido por completo, pero no lo hizo. ¿Por qué? Porque las misericordias de Dios no se agotan, no se vencen, no caducan, son constantes, incluso cuando todo lo demás falla.
0: Así que la gracia de Dios está allí presente y nos está sosteniendo. Aún en los momentos más difíciles de la existencia, la presencia de Dios es una realidad que se manifiesta y que está activa. Lo que pasa es que muchas veces estamos desconectados de Dios y la falta de sintonía con el Altísimo nos complica la existencia.
1: Por eso vamos, cuando vemos, dice, ¿no? Grande es tu fidelidad. Cada día trae una nueva oportunidad. En el contexto de Jeremías, esto significaba que a pesar de la destrucción, Dios seguía siendo fiel. Como hoy en medio de tantas cosas de desempleo, violencia, discriminación, crisis familiares, entre tanta convulsión que nosotros vamos, este versículo recuerda que la fidelidad de Dios no se agota y se renueva cada amanecer. Por eso la reflexión teológica que nos vemos aquí dice que la fidelidad de Dios no depende de nuestras circunstancias. Cada amanecer es una señal de que Él sigue obrando, renovando fuerzas y dándonos esperanza.
0: Y el hecho de que se incluye el elemento de compasión, realmente es un elemento para la reconstrucción de los desastres sociales, y no solamente de los desastres sociales, sino de los desastres familiares y aún personales, de tal manera que tenemos un elemento activo de parte de Dios que está a disposición nuestra, aunque a veces vivimos la vida de espalda al Creador.
1: Qué interesante ver cómo Jeremías puede ver el fe en medio del dolor. Con todo esto, Jeremías ha estado recordando su sufrimiento, pero ahora se enfoca en una verdad que lo sostiene. Como dijimos, la misericordia de Dios se renueva cada día. No es una repetición de lo viejo, sino una promesa fresca, como el amanecer que rompe la noche.
0: Así es, por eso la Sagrada Escritura dice que la misericordia de Dios es nueva cada mañana. O sea que tenemos cada mañana una misericordia fresca del día. Y eso significa que está viva, activa y con toda su potencia, con toda su capacidad de ayudarnos a reconstruir lo que debe ser reconstruido y también a destruir lo que tiene que ser destruido.
1: En el 3:24 dice: mi porción es Jehová, dijo mi alma, por tanto en él esperaré. ¿Qué es lo que nos está diciendo este versículo? Que aquí vemos una declaración de confianza radical. Jeremías nos dice que su porción es la tierra, el templo, la seguridad o el bienestar. Él está diciendo que su porción es Dios. En otras palabras, aunque lo ha perdido todo, ciudad, templo, estabilidad, no ha perdido lo más importante, a Dios mismo.
0: Bien importante esto, doctor, porque si nos preguntan cuál es nuestra herencia, en qué términos pensamos, a lo mejor empezamos a hablar en términos económicos. Y cuando se habla de esperanza, pues probablemente estamos pensando nada más en esa dimensión. Pero aquí se trata de la dimensión total de la existencia. El profeta está declarando que Dios es su herencia y que Dios es su esperanza. Es decir, está poniendo a Dios por encima de todo.
1: Hay una palabra interesante que habla aquí: mi porción es Jehová, ¿no? Esa palabra porción evoca la idea de herencia, de lo que te pertenece. En tiempos bíblicos, tener una porción de tierra era tener identidad, sustento y futuro. Pero aquí Jeremías afirma algo interesante, que su verdadera herencia es Dios. Eso no puede ser destruido ni robado. Así que esta convicción le permite esperar, no porque las circunstancias hayan mejorado, sino porque su alma está anclada en lo eterno. Así la esperanza nace cuando reconocemos que Dios es suficiente, incluso cuando todo lo demás falla.
0: En otras palabras, lo que el profeta está diciendo es que su verdadera riqueza está en Dios y no en otra parte.
1: Interesante, ¿no? Cómo nos lleva a este punto. Por eso va el 25, dice: bueno es Jehová a los que en él esperan, al alma que le buscan. Este versículo es una afirmación de la bondad de Dios, pero con cada una condición. Su bondad se revela especialmente a quienes lo esperan y lo buscan. Pero que nos está haciendo ver que no se trata de una espera pasiva, sino de una actitud activa del corazón. ¿Por qué? Porque esperar en Dios implica confiar, resistir, mantener la fe, incluso cuando hay señales visibles de respuesta.
0: También nos está enseñando que la verdadera estabilidad, esa tan necesaria que sentimos y vivimos, la podemos encontrar es precisamente en los valores espirituales, en Dios particularmente, y no exageradamente en otro tipo de valores, como los valores materiales. Entendemos su importancia y no la negamos, pero encima de todo está Dios.
1: Bueno es Jehová a los que en él esperan, al alma que busca, dice Jeremías. Jeremías está diciendo que Dios no es indiferente al sufrimiento humano, al contrario, Dios se muestra bueno cuando el alma se vuelve hacia Él, con esperanza y una búsqueda sincera, nos está dando a conocer Jeremías. Pero esta bondad no siempre se traduce en soluciones inmediatas, pero sí en consuelo, dirección y presencia. De manera que este versículo también corrige una idea común, que Dios solo actúa cuando todo está bien. Aquí vemos que la bondad de Dios se manifiesta en medio del dolor, cuando el alma decide no rendirse y sigue buscando.
0: Es decir, que Dios siempre responde, en parte es lo que nos está diciendo el texto, que Dios recompensa a quienes realmente lo buscan con fe, a través de una vida conectada con Dios, porque a veces vivimos de espaldas a Dios o ignorando la existencia de Dios. A veces decimos que somos creyentes, pero negamos a Dios con nuestros pensamientos y con nuestras actitudes. El profeta nos está diciendo de alguna manera que eso es una postura errada, porque nuestra recompensa viene precisamente a través de la fe que tengamos en Dios.
1: Hay que buscarlo a Dios definitivamente. Buscar a Dios no es solo una acción religiosa, es una postura del corazón. Es reconocer que necesitamos algo más profundo que lo que el mundo ofrece. En medio del dolor, la confusión o el vacío, el alma que busca a Dios está diciendo: no me basta lo superficial, quiero lo eterno.
0: El texto nos está diciendo de alguna manera que esta búsqueda o esta conexión espiritual que podamos hacer con Dios, con la divinidad, con todas las cosas que vienen del Evangelio y de las Sagradas Escrituras, es realmente lo que nos va a llevar a una transformación, y no solamente a nivel del personal, sino también a nivel familiar y a nivel social. En la medida en que realmente aplicamos la Escritura, la enseñanza de la Biblia a nuestra vida y a nuestra realidad, indudablemente van a haber transformaciones, y en su manera de expresarlo es parte de lo que está diciendo el profeta.
1: Tenemos que tener bien claro sobre la existencia de Dios. La existencia de Dios definitivamente no se impone, al contrario, se descubre, se busca, se experimenta. Es lo que nos está diciendo este profeta. Y bueno es Jehová al alma que lo busca, está diciendo. La fe no es ceguera, es visión más profunda. Es confiar en que detrás del caos hay propósito, detrás del dolor hay redención, y detrás de la vida está Dios. Este es el punto que Jeremías nos está haciendo ver.
0: O sea que está diciendo, Héctor, que Dios es bueno, que Dios responde con bondad a los que le buscan, de tal manera que el alma que le busca, el espíritu que le busca, el ser que le busca, va a encontrar, va a tener garantizada una respuesta de parte de Dios, pero esa respuesta indudablemente va a ser una respuesta en positivo, lo cual es muy significativo e importante.
1: Se descubre a quien lo busca. Es muy importante entender esta frase, ¿no? Porque no se trata de encontrar a Dios por casualidad, ni de entenderlo solo con la razón. Se trata de una búsqueda del corazón, que es diferente. Por eso que en Lamentaciones 3:25 Jeremías dice: bueno es Jehová a los que en él esperan, al alma que le busca. Aquí no hay promesas de respuestas inmediatas, pero sí de encuentro. Dios no se esconde para siempre si se deja encontrar por quienes lo buscan con sinceridad.
0: El texto nos está diciendo que Dios responde, y responde de una manera positiva, es decir, a través de su bondad. Con eso nos está diciendo que no hay una respuesta negativa de parte de Dios, o no hay una respuesta en el vacío, porque a veces necesitamos que la respuesta, por ejemplo, en oración que pedimos, si no nos conviene, quizás Dios nos dice no, o no nos responde. Pero que cuando nosotros realmente buscamos a Dios y lo hacemos en esta forma que el profeta nos enseña, veremos que se cumple esto que dice: bueno es Dios a los que en él esperan, al alma que le busca.
1: Hay una frase que tú dijiste que es interesante, que Dios responde a través de su bondad y no en el vacío. Sí, eso es cierto. Dios no responde desde el vacío, ni desde la indiferencia. Dios responde desde su bondad, desde su carácter lleno de misericordia, fidelidad y amor. Cuando clamamos, cuando buscamos, cuando esperamos, no estamos lanzando las palabras al aire, estamos dirigiéndonos a un Dios que escucha, se conmueve y actúa.
0: Por eso el texto del verso 26 nos dice: bueno es esperar en silencio la salvación de Jehová. Esperar en silencio significa esperar en una actitud activa, no pasiva necesariamente, pero esperar tranquilo que la respuesta de Dios nos va a llegar.
1: Qué bueno que pusiste ese punto, qué bueno es esperar en silencio, porque este versículo nos invita a una forma de esperanza que va contra la corriente del mundo moderno: esperar en silencio.
0: Esperar en silencio es realmente una forma profunda de expresar la fe. Solo cuando se tiene fe se espera en silencio y no a través de un esquema de desesperación o de incógnita con relación a la respuesta de Dios.
1: Amén.
0: Amén.
2: Que la comunión de Dios el Padre y de Cristo su Hijo y del Espíritu Santo sea con cada uno de ustedes y con todo el pueblo de Dios, ahora y siempre. Amén.

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1: El próximo lunes 5 de octubre sería el 90 aniversario, el 90 cumpleaños de Václav Havel. Así que vamos a empezar a publicar, a transmitir una serie de entrevistas sobre esa figura clave de la historia checa reciente. Luego, con Sara Iřičná, visitaremos centros de fauna silvestre en los que se recuperan erizos heridos. Es un animal que vemos muy a menudo en la naturaleza checa. También queremos comentar que el miércoles por la tarde el Ministerio de Asuntos Exteriores publicó su propuesta de presupuesto para 2027 y ahí aparece la misma cantidad que tiene Radio Praga Internacional este año. No es un dato definitivo porque todavía tiene que ser votado en el Parlamento y ratificado, pero esto supondría la continuidad de nuestras emisiones en este año que en tantos momentos han estado en entredicho, lo cual es un motivo de alegría, pero todavía contenida y provisional. Y ahora quiero darle la bienvenida a Carlos Ferrer, después de 8 años de que se fuera de esta bendita emisora. Carlos, ¿qué tal? ¿Cómo estás?
2: Muy bien, muy contento de estar por aquí de nuevo. Es como si no hubiera pasado, ha pasado el tiempo, pero a veces siento que es como si no hubiera pasado. Muchas cosas que son iguales, otras han cambiado, pero en general muy satisfecho, muy contento de estar aquí otra vez.
1: Tuvimos que despedir de Juan Mutoni porque así era lo esperado, que nos dejara en septiembre, y aquí está de vuelta Carlos, que hace 8 años es un tiempito, algo ha cambiado, aunque no nos demos cuenta.
2: Sí, sí.
1: Muy bien, pues nada, así que esto es el programa de hoy y les dejo con las noticias que se las trae Carlos Ferrer.
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2: El gobierno de Andrej Babiš ha superado la moción de censura demandada por la oposición, tal como se esperaba. Contra su gestión votaron 83 diputados, cuando harían falta 101 para destituirlo. A favor del gobierno votaron 94 diputados pertenecientes a ANO, SPD y automovilistas, mientras que 23 se abstuvieron. La oposición reprocha al gobierno el incumplimiento de algunas de sus promesas electorales, como la disciplina presupuestaria o la salida del Green Deal. La ministra de Finanzas, Alena Šilerová, del partido ANO, considera en cambio que es una maniobra de los partidos de la oposición para visibilizarse de cara a las próximas elecciones municipales y senatoriales. El presupuesto presentado por el gobierno checo esta semana a la Cámara de Diputados cuenta con un incremento en la asignación del Ministerio del Interior, de Educación, de Trabajo y Asuntos Sociales y de Industria y Comercio. En cambio, disminuyen los gastos de la Administración General del Tesoro. Se trata de un cambio respecto a la propuesta original de agosto. La nueva versión cuenta con unos ingresos de alrededor de 90.000 millones de euros y unos gastos de 106.000 millones. El déficit de alrededor de 16.000 millones es el segundo más elevado de la historia de la Chequia moderna. Los diputados iniciarán la primera lectura el miércoles 21 de octubre y deberían aprobar la versión definitiva a principios de diciembre. El diputado y presidente honorario del Partido Automovilistas, Filip Turek, se ha disculpado oficialmente a la organización ecologista Hnut Iduha, Movimiento Arcoiris, a la que responsabilizó de las muertes por las inundaciones de 2024 y a cuyos miembros tachó de parásitos. El Tribunal Municipal de Praga dio la razón a los afectados y exigió del político una disculpa pública. Ahora debería transmitirla también a través de sus redes sociales. Se trata de un episodio más del enfrentamiento entre el Partido Automovilistas y las organizaciones ecologistas del país. Ya antes, Filip Turek, que ocupa el cargo de vicepresidente del Consejo del Fondo Estatal de Medio Ambiente, amenazó con cortar las subvenciones al movimiento Arcoiris. Peter Matsinka, ministro de Relaciones Exteriores y líder del partido, los calificó de terroristas, hecho por el que también fue demandado. De acuerdo con el experimento New Leaf Česko, Hoja Nueva Chequia, el apoyo de un trabajador social es indispensable para que la ayuda económica directa saque realmente a un indigente de la calle. La responsable del equipo de investigación, Melania Sayatsova, recomienda enviar más trabajadores sociales sobre el terreno, reducir el número de personas de las que se hace cargo cada asistente y reducir el papeleo. New Leaf Chesco es un proyecto de la Cátedra de Trabajo Sociales de la Universidad Carolina de Praga en colaboración con la organización Neposeda. La prueba demostraría que al Estado le saldría a cuenta dar a un individuo sin hogar 4.000 euros para que mejore su situación solo si éste dispone de la ayuda de un asistente social. Según datos del Ministerio de Trabajo y Asuntos Sociales, el gasto anual para el Estado que ocasiona una de estas personas dobla esta cantidad. Diversas asociaciones de agricultores, pescadores, cazadores, leñadores y ecologistas se han unido para proclamar el manifiesto Con respeto al paisaje checo, Ustouk Česká krajina, que pide una mejor gestión de los recursos naturales del país. Sus firmantes demandan condiciones más claras para la explotación económica y protección de la naturaleza, así como una comunicación más fluida entre las diferentes instituciones implicadas. Con respeto al paisaje checo también reacciona a la reducción presupuestaria de muchos de los programas del Ministerio de Medio Ambiente. De acuerdo con su punto de vista, la situación pone en peligro diversos parajes naturales del país, lo que ha llevado a que enemigos tradicionales, como son los ecologistas y los cazadores, aúnen fuerzas, según declaró uno de los representantes de la iniciativa. Este viernes las temperaturas oscilan en Chequia entre los 21 y los 24 grados, resultando más cálida la mitad oriental del país. Los cielos permanecen cubiertos o semidespejados. Para este sábado se espera que las temperaturas se mantengan, pero se reduzca notablemente la nubosidad. Y eso es todo en las noticias de Radio Praga.
1: En el 90 aniversario del nacimiento de Václav Havel, Mónica Zgustová rememora los encuentros que compartió con una personalidad política y artística que trascendió fronteras y mantuvo, incluso como presidente, su espíritu rebelde y su pasión por las palabras. Quedan con Juan Pablo Bertaza.
3: Sensible como pocos al peso de las palabras y a los matices del lenguaje, Václav Havel cultivó una relación muy especial con cada uno de sus traductores. A días del 90 aniversario de su nacimiento, la escritora y traductora Mónica Zgustová confirma que esa puede ser, en efecto, una buena vía para acercarse a su entrañable y a la vez compleja figura.
4: Bueno, pues a mí me tocó esto, ser su traductora al castellano, del checo al castellano. Y entonces, bueno, pues traduje toda su obra. Sobre todo la que iba escribiendo como presidente y después, pero antes ya, sin que me lo pidiera él, pues había traducido, por ejemplo, sus obras de teatro. No todas, pero sí como el 70-80% de ellas, y entonces se publicó una antología en castellano que se llama Largo Desolato y otras obras, con un largo prólogo mío y bueno, y luego pues sí, las cartas de Olga, todo esto lo hice antes de conocerle a él, y además pues iba publicando sus artículos, bueno, o partes de sus ensayos en la prensa diaria de España, ¿no? Y entonces, bueno, pues nos conocimos un poquito a raíz de todo eso.
3: Aunque Mónica aclara que ser traductora e intérprete son oficios completamente distintos, cuenta que después de negarse varias veces, en una ocasión en el Ayuntamiento de Barcelona, le pidieron casi de rodillas que hiciera de intérprete de Václav Havel. Como en aquella época había muy pocas personas capaces de hacerlo, no le quedó más remedio que aceptar. Con la perspectiva que da el tiempo, reconoce que no se arrepiente en absoluto. Gracias a ese episodio, tuvo la oportunidad de conocer personalmente a Havel.
4: Sí, aquella fue la primera vez, fue en el año 91, y entonces, bueno, pues me presentaron como su intérprete también, pero básicamente como su traductora, y esto el alcalde Maragall, me presentó pues como traductora, que él mismo había leído las traducciones, ¿no? Como cartas a Olga, que Havel escribió desde la cárcel. Y entonces cuando me presentó Maragall, así como su traductora de cartas a Olga. Entonces él se paró en seco y empezó a hablar conmigo en checo e interesarse por todos los problemas que podía haber, que hubo muchos, la verdad, porque yo tenía que hacer como muchísimas consultas con distintas personas sobre estas cartas, porque no se entendían del todo, ¿no? Porque, claro, desde una cárcel totalitaria, pues, a ver, tenía que disimular algunos de los sentidos de sus frases y tal. Y bueno, pues de esto, sobre esto se interesaba él muchísimo y empezamos a hablar en checo. Allí estaba, pues, medio ayuntamiento de Barcelona parado mirando a ver qué pasaba y bueno, pues Javier se dio cuenta porque estaba como tan adentrado en todo ese debate, ¿no?
3: En otras palabras, podría decirse que en aquel momento le afloró su faceta de escritor, eclipsando quizás la del político que estaba representando. Lo cierto es que Mónica recuerda incluso una pregunta muy concreta que él le formuló.
4: ¿Cómo pudiste traducir unas frases que están a medias en checo y que no están ni siquiera acabadas? Porque sabía que mi mujer las entendería, pero ¿cómo es que esto un lector español no lo puede entender, ¿no? Y claro, entonces yo le dije que yo había hecho consultas con su traductor, que ya había publicado la traducción, su traductor Paul Wilson, canadiense, que hizo la traducción del checo al inglés. Y además, la persona que un checo, un filósofo y escritor checo, que se llama Jan Lopatka, que hizo la edición de la versión checa para publicarse en Chequia, ¿no? Entonces, estas eran las dos personas con las que consulté realmente todas las dudas que tenía, y eso se lo dije a Javier.
3: En consonancia con semejante irrupción, Zgustova afirma que el rol de presidente en algún punto incomodaba a Havel.
4: A mí me lo dijo muy claramente y no una sola vez, sino que un poquito se desahogaba conmigo a veces, ¿no? Supongo que con otras personas también, ¿no? Pero las que sentía como cercanas y que podían entenderle, pues se desahogaba un poco y entonces me decía que el papel de presidente no estaba hecho del todo para él, sí en el sentido de que podía ayudar a su país y a veces incluso más de un país cuando sus charlas, por ejemplo, por la radio que daba semanalmente, cuando se publicaban también en otros países. Entonces, sí, para ayudar muy bien, pero claro, él era siempre rebelde y siempre una persona que protestaba, le gustaba protestar contra cualquier detalle con el que no estaba de acuerdo. Y como presidente muchas veces no podía hacer esto, ¿no? Entonces, hasta un cierto punto echaba de menos sus tiempos de cuando estaba en el papel pues de protestar, el papel disidente, ¿no? Yo diría que era un presidente un poco disidente.
3: La paradoja, sin embargo, es que quizás fue justamente ese doble rol lo que terminó por volverlo tan célebre a nivel mundial.
4: En España la recepción es excepcional, yo diría, como en toda Europa y también en Estados Unidos, básicamente, bueno, en la gran parte del mundo occidental, bueno, como estas partes, Europa y Estados Unidos, Canadá, pues está como muy conocido, sus ideas muy conocidas, la gente se interesa muchísimo, la gente lo echa de menos, han leído sus obras, han visto sus obras de teatro y siempre cuando sale algún artículo suyo, alguna alguna mención a él, entonces yo creo que la gente reacciona bastante, ¿no? Como por ejemplo cuando Mark Carney hizo una anotación sobre Havel en su discurso de hace como 10 meses, entonces, bueno, todavía no 10 meses, 8 meses, algo así, en Suiza, entonces allí pues lo citaron todos, la verdad, citaron justo pues lo que dijo de sobre Havel. Mira que dijo muchísimas más cosas, pero esta frase de Havel que él citó de su obra, entonces llegó a todo el mundo.
3: La relación de Havel con Praga merece un capítulo aparte, no por casualidad la

0: presidente ya, que realmente hizo todo lo posible contra este proyecto, y es gracias a él que el café Slavia se ha conservado como está, y bueno, como un café histórico donde iban muchos personajes de la cultura checa desde todo el siglo XX y XXI, entre ellos Havel mismo, ¿no? Porque él se formó allí, básicamente, entre todos aquellos intelectuales. Y bueno, lo que pasa es que, claro, como es un café privilegiado con unas vistas magníficas sobre el río y el castillo, pues empezó a llenarse de turistas. Y entonces, cuando pasó esto, pues Havel ya dejó de ir porque, claro, le reconocían fácilmente y bueno, le pedían autógrafos y cosas así. Y entonces él empezó a ir al Café Louvre, que además su oficina, después de ser presidente y en los últimos años de presidente de su fundación, pues estaban muy al lado. O sea que muchas veces iba allí a tomarse un café, o cuando tenía que quedar con alguien, quedaba siempre allí. También comía allí muchas veces. O sea que sí, era un café que también es histórico. También allí se encontraban, pues, Kafka con sus amigos. Havel allí se sentía muy a gusto, y además pues sentía las vibraciones de todos los intelectuales anteriores que allí se tomaban su café y hacían pues una larga tertulia.
1: Mónica recuerda también perfectamente su último encuentro con Václav Havel, ocurrido con motivo de su 75 cumpleaños en 2011.
0: Havel era muy amigo de del director y propietario de la Galería Docs, de Galería de Arte Contemporáneo de Praga, que es preciosa, y entonces allí organizó la fiesta de su 75 cumpleaños, a la cual yo también fui invitada, y donde realmente pues se reunieron muchos de sus amigos, la gran mayoría de sus amigos, algunos vinieron incluso del extranjero, ¿no? Nadie de nosotros sabía que sería como el último encuentro con Havel, pero bueno, fue así. Y yo tuve también la gran suerte de poder hablar con él. Como estaba sentada a la entrada a la galería, pues yo era la primera persona a quien Havel vio cuando llegó, y me dijo, bueno, pues voy a tomar una copa o un par de copas antes de empezar a saludar a la gente. Y entonces, bueno, pues digamos que se las tomo estas copas en mi compañía, y pudimos hablar un poco más pues de sus opiniones sobre el mundo. Yo le dije también, le di la información sobre el estado de mi traducción de su última obra de teatro, que él había escrito ya después de dejar de ser presidente. Y bueno, pues la verdad es que fue muy cordial, muy muy agradable todo, y bueno, para mí fue... Luego ya tuve que ir a su funeral, esto fue como dos meses más tarde, y ya se celebró su funeral, donde también pues llegué desde Barcelona, y bueno, fue también algo muy emocionante, y durante el funeral pues recordé mucho nuestra última conversación en la Galería Docs.
1: Agrega Mónica que fue un gran acierto hacer la fiesta de cumpleaños en ese lugar, porque había capacidad suficiente para toda esa gente, pero el espacio a la vez permitía que algunas personas pudieran estar más apartadas, como era el caso, recuerda, del escritor Iván Klima, que habló con muy pocas personas en toda la noche. Tal como retratan casi todos los testimonios y películas que se hicieron sobre Havel, cuenta Mónica Zgustova que su afición y adicción al cigarrillo era algo extremo que hoy parecería incluso de otra época.
0: Y cuando no podía fumar, pues no podía, entonces no se sentía el mismo. Y también te voy a... Te voy

0: decir una cosa muy bonita que recuerdo con un gran cariño, que yo estuve con él invitada a su viaje por la Gran Bretaña a finales de los 90, y entonces estuvimos también en Irlanda, en la parte irlandesa de la Gran Bretaña, y entonces allí nos reunimos con los políticos, y los políticos pues ya habían bebido bastante, pues que el tiempo, el mal tiempo, las lluvias y todo esto, supongo que invitan a todo eso. Y bueno, pues Havel estaba hablando también con ellos y yo por mi parte también. Y luego cuando salimos llovía a cántaros y Havel entonces se me acercó para dejarme su paraguas, para ponerme su paraguas encima, ¿no? Y entonces él se mojaba. Yo protesté, pero él era antes que nada un gentleman. Y entonces, pues así fuimos bajando la escalera del palacio donde nos reunimos con aquellos políticos. Y bueno, Havel totalmente mojado, pero de buen humor, y hablando de todos aquellos políticos y bueno, y de su gusto por la vida.
1: El centro de Blashim en Bohemia Central ya cuida a 25 erizos, crías huérfanas, madres exhaustas y ejemplares heridos por accidentes de tránsito. Se lo cuenta Sara Irichna.
2: Si una persona sufre un accidente en la calle, todo el mundo sabe que hay que llamar a una ambulancia. Pero cuando el que necesita ayuda es un animal silvestre, en esos casos, una de las opciones disponibles es contactar a alguien como Alena Konvalinová, directora del Centro de Fauna Silvestre de Blashim. En conversación con Radio Checa de Bohemia Central, Konvalinová cuenta que, de hecho, no a pocas personas se les ha ocurrido acudir a ella este verano, especialmente por un huésped que le está dando mucho trabajo estos días, el erizo. Mientras prepara la leche que a diario reciben las crías de este pequeño mamífero, que en las últimas semanas se convirtieron en el gran tema de conversación del centro, Konvalinová explica a la emisora cómo hay que cuidar de ellos en caso de que su madre no pueda.
3: Máme tady kojence ještí, kteří se musí krmit po 4 hodinách.
4: Las crías de erizo deben alimentarse cada 4 horas. Algunas las acogimos apenas nacieron, cuando comprobamos que eran huérfanas. De hecho, encontramos a la madre sin vida cerca de ellas. La habían atropellado en la carretera.
2: Según el sitio web de la clínica veterinaria de Litvinov, los mayores peligros para los erizos checos son la pérdida de su hábitat natural y los atropellos en la carretera. Lo que llama la atención en las últimas semanas es la cantidad de erizas madres que llegan agotadas o que mueren en el camino, dejando a sus crías huérfanas. Por eso, los centros de fauna silvestre terminan haciéndose cargo de familias enteras de estos pequeños animales. Konvalinová explica cómo debería actuar quien se encuentra con un erizo. Si se trata de una cría solitaria, lo primero es llamar a algún centro de fauna silvestre.
4: El centro decide si podrá acoger al erizo o no. Si se llega a un acuerdo, también es posible llevarlo para que lo revisen, pero puede pasar que la persona termine volviendo a su jardín con él, porque en realidad el animal está bien.
2: En el caso de los erizos adultos, alcanza con llamar el centro cuando el animal está herido, atascado junto a la carretera o enredado en un alambrado. También conviene pedir ayuda si el erizo parece inactivo y, por ejemplo, pasa el día entero tumbado al sol. Por estos días, el Centro de Fauna Silvestre de Blashim no solo atiende erizos heridos, sino también ejemplares que perdieron a su madre o que llegan con parásitos pulmonares, resfriados y con tos. Entre ellos, hay crías que todavía no cumplen una semana de vida, cuenta el jefe de enfermería Jordan Chmelíček en el mismo reportaje de la Radio Checa.
5: Ještě jakoby poloslepí, no. Ty jsme právě...
1: Todos siguen medio ciegos, aunque de a poco empiezan a abrir los ojos. Los acogimos cuando todavía eran completamente rosados y apenas tenían unas espinitas microscópicas.
5: Do týdne mu mohlo být, když jsme ho přijali.
2: El centro llegó a cuidar a tres erizos en esas condiciones, pero uno de ellos murió a causa del agotamiento. Para hacerles la vida más fácil a los erizos del jardín, lo ideal es dejarles un montón de hojas donde puedan refugiarse. También se los puede alimentar por la tarde con pienso para gatos o gusanos deshidratados. Y sobre todo, es importante manejar con cuidado. Antes cualquier accidente no se deben quedar con la espina. Lo más prudente es llamar a un centro de fauna silvestre.
1: Y esto ha sido todo por hoy. Se despide de ustedes Daniel Ordóñez en nombre de todo el equipo de Radio Praga Internacional. Les recordamos que pueden seguirnos en la página web espanol.radio.cz. Pueden seguirnos a través de las redes sociales Facebook, Instagram y Twitter, X. Y por supuesto, a través de la onda corta, a través de Radio Miami Internacional. Y a nuestros oyentes que saludamos desde aquí. En el sonido hoy ha estado Aleš Krupka. Les deseamos que tengan muy buen fin de semana.

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0: Hola, buenos días, dobrý deň, estimados radio oyentes. Radio Eslovaquia Internacional seguirá haciéndoles compañía y esforzándose a entretenerles durante los próximos minutos. A la escucha les invitan María Mangová y desde el cenito Romana Sunderlikova. Quédense con nosotros.
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0: Peter Dvorsky, nuestra leyenda de la ópera y del canto, celebró el 25 de septiembre su 75 cumpleaños. Su arte le valió el apodo de El Pavarotti de Eslovaquia y durante su carrera activa actuó en los escenarios más prestigiosos del mundo. En los años 80 formaba parte del cuarteto de tenores más exitosos del mundo, junto con José Carreras, Plácido Domingo y Luciano Pavarotti. Fue precisamente este último quien lo designó como su legítimo sucesor. Debutó en la escena operística con tan solo 21 años, cuando aún era un talentoso estudiante. Además de su carrera como cantante de éxito mundial, es mentor y director de numerosos concursos. Fue director artístico y también director de ópera del Teatro Estatal de Košice, director del Instituto Eslovaco de Roma y diputado del Parlamento Eslovaco. Cada aniversario es motivo de celebración. A la pregunta de si es una persona a la que le gusta celebrar, respondió así en una entrevista reciente para la radio eslovaca.
2: Tengo que admitir que no. Soy consciente de lo que está pasando, pero no soy de los que se preparan para ello ni organizan grandes celebraciones. Me alegra que muchos de mis seguidores piensen en mí y que, al igual que yo, también repasen un poco en sus recuerdos esos momentos. Tengo que decir sinceramente que hay algunas cosas que lamento mucho, pero el tiempo ya ha pasado y es implacable. Me refiero a las representaciones operísticas más bonitas que he tenido, ya sea en casa o en otras partes del mundo. Pero esos recuerdos permanecen, ya sabéis. Y lo esencial es que guardo bonitos recuerdos de muchas de mis actuaciones. Bueno, eso es lo que me mantiene a flote, como se suele decir, que me muevo un poco entre esos sueños, en ese éter operístico, y es bonito. Me gusta recordar esos momentos, preferiblemente, por supuesto, con amigos, pero cuando estoy solo, me doy cuenta de todo lo que he dejado atrás. Pero algunos han llegado mucho más lejos. Ha habido tenores y cantantes mucho más aplicados. Yo, sin embargo, me he permitido descansar un poco y he disfrutado de mi familia. Así que es maravilloso volver siempre a esos momentos.

0: Peter Dvorsky ha disfrutado de numerosos aplausos y ovaciones del público por su música en todo el mundo. ¿Cómo es la situación con la música en su casa y quién decide qué se va a escuchar?
1: Se lo dejo a mi mujer o a mis hijas, porque a ellas también les encanta la ópera. Y ellas saben cuáles son las que más me emocionan. Así que me pondrán alguna aria o algún fragmento de una ópera en la que me fue bien y que me gustaba mucho. Puede ser, por ejemplo, la ópera La Bohème de Puccini o Manon Lescaut. Pero de ahí solo tengo algunos fragmentos, porque todavía no las tengo en disco de vinilo ni en CD. Aunque no tiene por qué ser precisamente ópera. También me gusta escuchar, por ejemplo, música sinfónica. Me encantan, por ejemplo, las composiciones de Sibelius. Y en general, me gusta la música como tal. Y cuando era joven, también cantaba muchas canciones populares. Pues bien, esas también se me han quedado grabadas en la memoria. Las llevo en el corazón. Así que esa es la música que me acompaña y con la que siempre puedo relajarme.

0: El cantante de ópera de fama mundial Peter Dvorsky también es conocido por su buen sentido del humor. ¿Qué tipo de humor le gusta y qué le hace reír?
1: Humor inteligente, taki, ni el duro
2: rasparaba. El humor inteligente, ese que no se alarga demasiado y dice algo gracioso. Tiene que ser un humor que se base en los errores humanos. Es decir, no todos los días uno está en forma para poder presumir de haber sido perfecto. Eso no existe. Pero a veces uno puede tropezar, en sentido figurado, y de ahí surge un momento de diversión muy breve. Y a mí me gustan ese tipo de chistes. Aunque, por supuesto, no le deseo a nadie que tropiece con algo todos los días. En sentido figurado, claro está. El humor es la sal de la vida, y no podemos vivir solo con ese estilo tan serio.
0: El estilo serio daba paso al humor en Peter Dvorsky cada vez que subía a uno de los escenarios de ópera e interpretaba personajes de obras que así lo exigían. ¿Qué relación tiene con los temas operísticos más serios?
2: A mí, por ejemplo, me gustan estas óperas, que están llenas de pasión y a veces terminan de forma trágica. He tenido la suerte de poder interpretar tantas óperas de este tipo, en las que mis compañeras mueren al final. Manon Lescaut, La Bohème, Adriana Lecouvreur, mis amores siempre mueren en mis brazos. Bueno, no siempre es del todo bonito, pero es teatro. Hay que tener en cuenta que lo hacemos para el público, para la gente que ama la ópera. Así que tenemos que cantarlo e interpretarlo con tanta fidelidad que se crean esa tragedia.
0: Además del mundo de la ópera, Peter Dvorsky también ha dejado huella con éxito en la música popular eslovaca. En 1996 grabó junto a Palo Habera, Karel Gott y la Orquesta Filarmónica Eslovaca, bajo la dirección de Ondrej Lenart, el álbum Svetláskuma, El mundo tiene el amor, que sigue siendo uno de los discos eslovacos más vendidos hasta la fecha. Con los mejores deseos de Radio Eslovaquia Internacional para celebrar el arte del maestro Peter Dvorsky, vamos a poner ahora la canción que da título al álbum mencionado, que este año cumple 30 años.

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1: Queridos amigos, hoy tenemos una tarde dominical y como es la costumbre de este día en nuestra emisora, debería citar sus misivas. Sin embargo, haré una excepción y eso por dos motivos. El primer motivo es que me pongo nostálgica, ya que aquí en la radio eslovaca de nuevo surgen preguntas de cómo vamos a funcionar. Desde los directivos vienen las propuestas de transmitir un programa de 2 horas una vez a la semana, lo cual despierta inseguridad y abre otra vez una brecha. Pues vamos a ver, les informaremos a tiempo sobre el desarrollo de la situación. Otro motivo de que hoy les voy a ofrecer un programa diferente es que el viernes, el 2 de octubre, ha venido a Eslovaquia nuestro querido amigo Juan Franco Crespo, ganador de nuestro concurso. Gracias a su victoria pasará una semana en el balneario de Rajecké Teplice. Claro está que mi deseo es entrevistarlo de nuevo, después de la estancia en nuestro país. Pero en este momento tan solo le doy bienvenida. Y ahora escucharemos la repetición de un fragmento de mi programa del 29 de marzo de 2023, preparado con ocasión de nuestro 20º aniversario.
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1: Ahora la prometida entrevista a nuestro querido oyente y amigo Joel Eider de Luxemburgo, quien nos conoce desde los viejos tiempos. ¿Cuándo llegaste a conocer nuestra emisora y cómo? ¿Si fue por un azar o ya antes te habías dedicado al diequismo?
4: La primera emisora que escuché en el año 1978 fue el programa francés de Radio Bagdad en Irak. Desde entonces, el virus del diequisismo me ha tomado y nunca me dejó.
1: ¿Y nuestra emisora entonces cuándo sintonizaste? ¿Ya desde los mismos comienzos?
4: Soy miembro de un grupo en Alemania que se dedica a escuchar emisoras de onda corta y hace 30 años ya también dijeron que hay un cambio desde la República Eslovaca y la República Checa. Antes escuché ya a Radio Praga y creo que fue uno de los primeros diexistas que escucharon también a Radio Eslovaquia Internacional desde el principio.
1: Sí, sí, yo recuerdo tu nombre de verdad desde los mismos comienzos, pero he querido que lo digas tú para los demás oyentes. Además es muy extraño que uno de los primeros nombres no es un oyente, no sé, cubano, argentino. Uh-huh. Bueno, hay también muchos de otros países, pero es el nombre tuyo y eres de Luxemburgo. Entonces tú, escuchando Radio Eslovaquia Internacional, unes tu afición por la onda corta, por la radio y también uh-huh. por el español. Y según he entendido también te interesa la filatelía.
4: Con los sellos que tienen motivo, la radio también. Entonces puedo juntar los dos pasatiempos, la onda corta, escuchar a radios de todo el mundo y también coleccionar sellos que tienen como motivo la radio o antenas o, como en otros países, hay también aniversarios de varias estaciones de radio. Y ya tengo, creo que unos 500 sellos diferentes por todo el mundo con el único motivo de la radio.
1: Ay, qué interesante. Es una muy buena sugerencia también para mí preparar un segmento respecto a este tema, ¿no?
4: Y ahora con el internet es muy fácil coleccionar esos sellos y también saber qué sociedad de correo publica esos sellos.
1: Has mencionado el internet, entonces, ¿qué te aporta? ¿Qué motivo tienes para seguir con esta afición en este mundo de totalmente nuevas tecnologías?
4: Lo primero es que la calidad sonora de la radio va aumentando. Es como hablar con otra persona en la misma casa. No hay interferencias, no hay nada. Hay la calidad de audio es muy bien. pero de otro lado, el espíritu, como decir, para cazar a unas estaciones muy lejanas, se ha ido, es diferente. Cuando escuchas a una estación, decimos, de Argentina o de África del Sur, es diferente. No hay este espíritu científico o descubridor que había antes.
1: Sí, entiendo perfectamente, sí. Eso es la magia, ¿no? Y que uno nunca sabía qué iba a pasar. Eso ya cuando uno sabe todo con certeza, esto es lo predecible, entonces se pierde este momento de sorpresa.
4: Ya apuntas el botón y ya está o ya no está. Eso es diferente.
1: Sí, bueno, y a pesar de ello, ¿por qué entonces sigue escuchando, por ejemplo, nuestra emisora Radio Eslovaquia Internacional?
4: Eslovaquia, como Luxemburgo, es un país pequeño a nivel mundial, y me interesa siempre a esos países más pequeños que tienen una voz en el mundo con esta radio internacional. Y también hay muchas noticias que las radios de Luxemburgo o también la prensa escrita no le interesa a los temas de eslovacos o de otros países de Europa. Siempre ponen noticias de Estados Unidos o de la guerra en Ucrania, pero no hay noticias sobre estos países pequeños. Y por eso me intereso siempre a estos países más pequeños.
1: Otro querido oyente y amigo a quien cedo la palabra es Juan Franco Crespo. ¿Cómo lo es escuchar en las últimas emisoras de Onda Corta en este huracán de cambios tecnológicos y sociales?
5: Antes de nada, quiero saludar a todos los oyentes de Radio Eslovaquia Internacional, a los conocidos, a los no conocidos, a toda esa gente que están sentados en sus aparatos de radio y que nos escuchan, que muchísimas veces no vamos a saber que están ahí, pero yo te puedo asegurar que están ahí. Efectivamente, la inteligencia artificial se ha apostado demasiado y como resultado hemos creado un mundo bastante desquiciado, pero la radio de Onda Corta sigue siendo un entretenimiento formativo, informativo, actual y sobre todo que te enseña. ¿Por qué digo que te enseña? Porque no es lo mismo escuchar unas noticias generadas en un medio próximo a ti o de tu país, donde todo está tamizado por un punto de vista. Ahora mismo hay pocas emisoras en Europa que transmitan en lengua española. Una de las pocas sois vosotros, Radio Eslovaquia Internacional, y os puedo asegurar que esa media hora diaria es todo un sedante, un placer para los sentidos, porque forma, entretiene y sobre todo construye, en un momento donde la necedad está arrasando con todo. Y las nuevas tecnologías, aquí te voy a traer una pequeña anécdota que yo tuve una vez que navegaba por la zona patagónica, iba en un barco de carga, y cuando el capitán me vio, me dice, ¿usted no es chileno? Digo, pues no, soy español. ¿Y de dónde viene? Pues mire, vengo de Tarragona, allí al lado de Barcelona. Oh, yo estuve en Barcelona, tal cual. Véngase conmigo. Y me llevó al puesto de mando. Allí estaban todos los artilugios modernos que las navieras hacen instalar, o, entre comillas, imposición, faltaría más. Todo lo hacen para que tú estés más seguro. Pero en ese caso era imposición. Digo, pero este receptor de radio no es habitual. Dice, oiga, ¿sabe la cantidad de gente que ha pasado por aquí y nunca se han detenido en eso? Dice, pues bueno, ya que me pregunta qué hace este aparato aquí y además encendido, yo se lo voy a decir. Todo lo que es digital, cuando sucede la catástrofe, no nos sirve de nada. Sin embargo, con este receptor analógico, yo lanzo la llamada y en poco menos de 10 segundos, en esa frecuencia de socorro internacional, estoy siendo atendido. Por seguridad y sobre todo por mi gente, ese aparato, mientras yo navegue, me dijo el capitán, seguirá funcionando y estará a disposición de nuestras vidas. Seguimos en ese camino. La radio nos enseña y nos entretiene. Y Radio Eslovaquia Internacional lleva un mensaje muy positivo al resto del mundo, a pesar de ser una emisora relativamente modesta dentro de lo que es el mundo de la onda corta. precisamente revisando papeles, aparecen las cartas, aparece el pasado, ¿no? Y tuve en mis manos una de las cartas de los años 80, de las emisoras, de la emisión en onda media de Radio Eslovaquia Internacional. En la entonces no era Eslovaquia Internacional, sino que era la emisión de la radio checoslovaca, pero en este caso desde la transmisión de Bratislava. Por lo tanto, era una transmisión que no estaba generada en Praga. Y esa es una carta de los años 80. Luego vino la onda corta y, más recientemente, desde que pasé a mejor vida laboralmente hablando, después de 50 años de trabajo, pues llegó la ocasión de poder seguiros, lamentablemente no siempre en onda corta. Bueno, aprovecho y voy a la biblioteca y desde allí me conecto.
1: Voy a pasar a otro tema placentero. Es tu otra afición, la cual es viajar. Y para nosotros es también muy interesante e importante de lo que contigo viaja también tu camiseta viajera de nuestra emisora, una camiseta blanco-violeta, gracias a lo cual tenemos un archivo abundante de fotografías de muchos sitios interesantes.
5: Después de la radio, viajar es lo que más te forma. El hecho de salir, utilizar esa célebre camiseta que yo la titulé la camiseta viajera, pues sí, es una manera también de llevaros presentes en mi corazón y sobre todo dar a conocer a esa gente que se entretiene cuando lee y mira el mapa y te pregunta, ¿pero esto qué es? Bueno, ya lo pone radio. Ah, una emisora. ¿Pero esta emisora de dónde es? Bueno, pues es una emisora europea en medio del continente, un país pequeñito, total, que automáticamente te sirve también como reclamo para interactuar con otra gente que momentáneamente se han cruzado en tu vida, pero que se interesan por saber algo más.
1: Eres un gran promotor de nuestra emisora, te lo agradecemos mucho. Y de una manera tan sencilla como ponerse una camiseta, qué idea más graciosa. Gracias. Queridos amigos, gracias por su atención. Desde la pirámide invertida de la radio eslovaca, les saludan María Mangová y Romana Sundarlíková. Hasta la próxima.

0: 23 horas GMT, la una aquí en París. Radio Francia Internacional emite durante la próxima media hora en 6 minutos primero un resumen de actualidad internacional y de las Américas. Seguirá el deporte con Carlos Pizarro. Alan Vidal en controles, al micrófono Marcos García Herrera, noticias. Señor Putin, ¿piensa detener esta guerra sin sentido, estos ataques bestiales? Declara el dirigente alemán Friedrich Merz al viajar a la capital ucraniana, Kiev, de nuevo bombardeada en el transcurso de esa visita no anunciada. Berlín desbloquea 1.000 millones de euros de ayuda militar, otros 350 para la deteriorada red energética y concluye un acuerdo de producción conjunta de distintos tipos de drones imprescindibles para resistir frente a los incesantes ataques rusos.
1: Los servicios de inteligencia ucranianos disponen de documentos en los que Vladimir Putin define una nueva doctrina que prevé, a las puertas del invierno, ataques militares contra un abanico mucho más amplio de objetivos civiles. Los responsables ucranianos estiman al respecto que Rusia ha almacenado centenares de misiles balísticos en previsión de una ofensiva invernal contra las infraestructuras eléctricas e hidráulicas.
0: Ubaldo Bravo, según el presidente Volodymyr Zelensky de Ucrania, Estados Unidos contempla organizar negociaciones trilaterales con los rusos a finales de este mes para tratar de buscarle una salida a esa guerra. Por falta de medios, conflicto de la enseñanza en Francia, más de 160, la tercera parte de los liceos estarán cerrados este lunes en la región parisina, de un total nacional de 3.700. Del resto del mundo, Medio Oriente e Irán condicionan la reapertura del estrecho estratégico de Hormuz al respecto del protocolo de acuerdo alcanzado en junio. En Teherán, el canciller iraní Abbas Araghchi asegura que el conflicto con Estados Unidos no tiene solución militar ni solución con más sanciones, debe ser por la vía diplomática, subraya. En Yemen, más al sur, el otro punto del foco del conflicto, la rebelión hutí pro-iraní bombardea sitios del gigante petrolero saudita Aramco. Rodea a la vez Taiz, la tercera ciudad del país, cortando el suministro con las fuerzas armadas yemenitas. El Consejo Presidencial, su jefe Rashad al-Adimi, anuncia el lanzamiento de una ofensiva para retomar el control de todo el país. Vamos con las Américas y con las últimas noticias acerca de Brasil.
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3: Como vai ter que escolher entre o fortalecimento do regime democrático ou a barbárie?
0: El pueblo debe elegir entre el fortalecimiento del régimen democrático o la barbarie, entre el positivismo o el negacionismo, declaraba esta mañana a la hora de votar el presidente Lula da Silva en São Bernardo do Campo, y refiriéndose así a su principal contrincante, el senador derechista Flávio Bolsonaro. Los últimos sondeos daban codo a codo a los dos rivales de cara a la determinante segunda vuelta del 25 de octubre, que tal vez está a punto de no perfilarse cuando están contados ya 2 de cada 3 votos a nivel nacional.
4: No hay definición ainda, gente. Los nervios están a flor de piel en este momento, mi gente.
0: A todo esto, esa apura SAO, el cómputo de voto electrónico, arroja 23 horas GMT en París, 5 menos en Brasilia, 49% para Flávio Bolsonaro en primera vuelta, 42% para Lula da Silva, el presidente saliente. 10 candidatos más se reparten el 8% de los votos. Todos los proyectores apuntaban a la presidencial, aunque en este contexto de profunda polarización, los casi 160 millones de electores debían hoy también elegir a 27 gobernadores estatales y sobre todo a los parlamentarios con mayoría saliente de la derecha en el Senado y el Congreso. Ubaldo Bravo.
1: La capacidad del vencedor para cumplir sus promesas de campaña dependerá en gran medida del resultado de las legislativas, que a nivel nacional conciernen 2/3 partes de los 81 escaños del Senado y la integralidad de las 513 bancadas del Congreso de Diputados. Otro desafío importante, el voto de las dos cámaras es requerido para la aprobación de la amnistía deseada por Flavio Bolsonaro en favor de su padre, Jair, condenado a 27 años de reclusión por intento de golpe de Estado en 2022. De hecho, la esposa del expresidente, Michelle, es candidata al Senado, como también aspiran sus hijos Carlos y Jair Renan al Senado y al Congreso respectivamente. La importancia particular de la Cámara Alta se refleja además en que todo nombramiento del mandatario de un juez para integrar la Corte Suprema de Justicia debe ser aprobado por el Senado, único capacitado para destituir a un magistrado de la más alta jurisprudencia de Brasil.
0: Jurisdicción, mejor dicho, 48.4 para Jair, Flavio Bolsonaro, 43.4 para Lula da Silva. A esta hora, las 23:05 aquí en París. También había elecciones municipales en Paraguay, 260 intendentes alcaldes en juego y 25 gobernadores regionales, 200 alcaldes también en las urnas en Perú.
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6: Saludos y bienvenidos a una nueva cita con el Deportivo de RFI. El fútbol de naciones acapara gran parte de la actualidad deportiva luego de que la mayoría de las selecciones se encuentren disputando las fechas fijas que la FIFA marca en el calendario. Entre partido y partido hemos asistido al caso Cristiano Ronaldo, quien ocupó gran parte de las portadas informativas luego de abandonar la concentración con Portugal tras desacuerdos con su seleccionador Jorge Jesús. Es por eso por lo que hoy vamos a viajar a Oporto para que nuestro compañero Marco Martins nos detalle las últimas informaciones que se barajan en torno a este affair con tintes de culebrón. Para concluir, recibiremos a un invitado de talla mundial, como es el skater peruano Ángelo Caro, número 5 del ranking mundial, que el pasado fin de semana participaba en el Street League en su paso por París. Lo contamos todo a continuación en lo que viene a ser este lunes 5 de octubre. Sean todos bienvenidos. Entramos en materia. Saludos desde París. Mientras algunos países tratan de calibrar sus futuros compromisos oficiales con varios partidos amistosos, acá en Europa, la Liga de las Naciones avanza para completar una cuádruple jornada en la que no hubo opciones para las sorpresas. Centrándonos en la Liga A, donde se ubican los 16 mejores países del viejo continente, habrá que comenzar con el Grupo 1, que se presenta apretado luego del empate a un gol entre Francia e Italia y la victoria por 3-0 de Bélgica a Turquía. Los franceses son líderes con tan solo un punto de ventaja sobre Bélgica y 3 sobre Italia, todo esto a pocas horas de que el combinado dirigido por Zinedine Zidane se enfrente a Bélgica en un partido que se presume muy cerrado. En el segundo grupo, Países Bajos y Grecia lideran con 8 puntos en una llave donde Alemania está prácticamente descartada tras empatar esta vez con el conjunto heleno a 0 goles. Serbia también está descartada luego de una nueva derrota, esta vez ante los neerlandeses por 2-1. En el tercer grupo, España es líder momentáneo tras vencer 3-1 a República Checa, mientras que Inglaterra es segunda a 3 puntos de los vigentes campeones del mundo tras golear 7-0 a Croacia. Mañana martes se disputa la cuarta fecha de 6 en la que Inglaterra recibe a República Checa y España viaja a Croacia. Y por último, en el grupo 4, la selección de Portugal fue la primera en conseguir los puntos necesarios para colarse en cuartos de final de esta competición tras ganar en Oporto a Noruega por un resultado de 2-1, un partido donde no actuó Cristiano Ronaldo tras su abandono en plena concentración la pasada semana por un desacuerdo con su entrenador Jorge Jesús. Ha sido este sin duda el tema de la semana, que por supuesto no queríamos dejar pasar por alto con nuestro colega de RFI y autor del libro Cristiano Ronaldo, Orgullo, Gloria y Prejuicios, Marco Martins, al cual ya le damos la bienvenida y le medio fastidiamos sus vacaciones, que se encuentra precisamente en Portugal, donde además acaba de asistir al último partido de la selección lusa ante Noruega en Oporto. Marco, gracias por tener este detalle con nosotros.
7: Buenas noches, Carlos.
6: Muy buenas para ti. Cuéntanos un poquito, tú que te encuentras entre la afición portuguesa, lo primero que queremos saber, ¿qué es lo que opina el público soberano? ¿Te has encontrado con mucha opinión repartida, es decir, a favor y en contra de Cristiano? Porque este tema es de Estado, imaginamos, ¿no?
7: Completamente. Es verdad que hace casi una semana que solamente se habla de eso, del facto de Cristiano no ter jugado el pasado domingo contra Noruega y se ter despedido de la concentración, abandonando la selección para ir para España, para Madrid. y mucha gente está o del lado de Cristiano o del lado del seleccionador, que es nuevo, que es Jorge Jesús, que tiene una autoconfianza tan alta o mayor que aquella de Cristiano Ronaldo. Esto quiere decir que los dos ya se sabía que o podría dar todo bien o podría dar todo mal. Entonces las personas se dicen, bueno, Jorge Jesús mintió, entonces Cristiano Ronaldo tiene razón. Y las otras personas no es que están a favor de Jorge Jesús, pero dicen, no debería abandonar. Un capitán no tiene que abandonar su selección por orgullo. Y son esas las dos partes que oímos aquí.
6: Lo que está claro es que la amistad o el colegueo entre Cristiano Ronaldo y Jorge Jesús está ahora mismo en punto muerto, con lo que sería muy difícil imaginar que Ronaldo vuelva a la selección si este sigue de seleccionador.
7: No se sabe, porque hay muchas personas como Bruno Fernández que en conferencia de prensa ha dicho que habló con Cristiano Ronaldo, que le ha dicho que no se puede terminar así, que tiene que terminar de una manera más feliz, que tenían que hablar. El presidente de la federación va a querer hablar con Cristiano Ronaldo para que Cristiano Ronaldo hable con Jorge Jesús. En esto todo tienes dos momentos claves. Va a ser lo que va a decir Jorge Jesús en los próximos días, porque él ha dicho que también va a decir su verdad, y tienes Cristiano Ronaldo que prometió también decir su propia verdad también. Entonces, a partir de las conversaciones que puede haber, yo pienso que los dos hombres van a hablar y a intentar encontrar una solución para que en noviembre Cristiano Ronaldo vuelva para los últimos juegos, o tal vez no. Para mí no va a terminar así. Es imposible de un lado o de otro. Cristiano Ronaldo representa mucho para Portugal. Es un símbolo de Portugal y no se puede terminar así. Para los portugueses no hace sentido terminar de esta manera.
6: Por supuesto. Y es muy difícil también que Jorge Jesús abandone su cargo teniendo a esta selección portuguesa primera de su llave. A Marco, ahora sí, a seguir disfrutando de las vacaciones y de este lindo país que es tu país, Portugal. ¿De acuerdo?
7: Gracias y buenas noches a todos.
6: El pasado fin de semana, concretamente este sábado, se disputaba en la Catedral de Polvo de Ladrillo Roland Garros una de las etapas de la prueba más importante a nivel mundial de skateboard, la Street League, un evento donde la australiana Chloe Cowell, de 16 años, se coronaba entre la potente armada japonesa y donde el estadounidense Naya Houston lo hacía en la categoría masculina tras su vuelta a la competición luego de haber estado apartado por varios meses a causa de una grave lesión. Y entre los mejores skaters del mundo que se dieron cita en el Bosque de Boulogne se encontraba la figura peruana Angelo Caro, quien ha tenido la gentileza de charlar estos minutos con nosotros para contarnos su experiencia en las rampas provisionales de la cancha Philippe Chatrier. Angelo, bienvenido a Radio Francia Internacional.
8: Muchas gracias, un gusto.
6: El gusto es nuestro.
8: Encantado de poder estar aquí nuevamente hablando con ustedes.
6: Por favor, sabes que esta es tu casa. Angelo, antes que nada, este 2026 vuelve a poner las cosas en su sitio para un Angelo Caro que consigue ser subcampeón del mundo en la categoría Street y coronarse campeón en los Juegos Sudamericanos. Después del sufrimiento con las lesiones, la vida te volvió a dar otra oportunidad que no has dejado escapar, ¿eh?
8: Así es, y estamos expuestos siempre a una lesión, ¿no? Y es lo que te enseña también el skate, a volverte a levantar en cada truco, en cada momento, como en la vida. Y siento que es un desafío constante el que pasamos por el tipo de lesiones, que tu rutina cambia, a veces hasta la confianza tienes que volver a recuperarla. Y gracias a mis entrenamientos, gracias al equipo que tengo, he podido recuperarlo rápido, poder ganar, como dices, el suramericano, poder quedar top 2 a nivel mundial. Y hoy en día también estuve expuesto a una lesión en el tobillo y un día antes en las prácticas en la cadera, y por eso en la competencia de Street League di mi 100% y casi entro a la final para poder ocupar un podio, ¿no? Lamentablemente no se dio, pero pude representar a mi país nuevamente con lo que tanto me apasionó.
6: ¿Cómo fue esa experiencia dentro de Roland Garros? Cuéntame un poquito también.
8: Fue muy bonita, en verdad. Nunca había visto un skatepark con esa temática de tenis. Creo que eso fue lo esencial del evento. La vibra de las personas aquí en París también se notó en el público, ¿no? Como todos estaban apoyando a todos y también se veía ese gusto por su nación, ¿no? Por su propio skater, sin dejar de alentar a los demás. Y al final fue bonita la experiencia de vivir también en la Ciudad del Amor un rato, como te comenté, estuve también con mi novia, pude conocer lugares muy bonitos, la Torre Eiffel, el Museo del Louvre, y bueno, spots también conocidos como el Palacio de Tokio, donde solemos montar skate todo el tiempo.
6: Oye, a ti apenas te dio tiempo a saborear tu medalla de oro en los pasados Juegos Sudamericanos de Santa Fe. Ha sido colgártela y meterte en el avión.
8: Sí, en realidad ese era un objetivo, bueno, un proceso para el objetivo principal, ya que el objetivo es Los Ángeles 2028 y todo esto es un trayecto que se va aprendiendo de ganar, de perder, de caídas, de recuperarse. Todo eso está sirviendo para llegar al objetivo y poder tener la medalla de oro en unos Juegos Olímpicos, como he estado tan cerca en Tokio y también de participar en lo de París.
6: Efectivamente, con ese quinto puesto en Tokio, precisamente hablando de Juegos Olímpicos, tu gran objetivo ahora, ¿en qué ha cambiado el proceso a los Juegos Olímpicos de Los Ángeles 2028 con respecto a los anteriores?
8: Creo que en lo personal y en lo deportivo he mejorado mucho más. He podido ver otras herramientas, saber de que no solamente significa montar skate, sino también prepararme físicamente, mentalmente, llevarlo de la mano, sirve mucho. También poder tener la confianza de poder tener las herramientas necesarias para cuando uno se siente nervioso, cuando uno se siente ansioso. Simplemente en una competencia a veces pasa muchas ideas en tu cabeza y eso te ayuda a poder volver a tener esa confianza en el evento y hacerlo bien, ¿no? Teniendo ya las herramientas que aprendiste.
6: ¿Cómo de difícil es retener un puesto en el top 10 del ranking mundial?
8: Es difícil. Es algo que, justo de lo que estábamos hablando, aprendí con el tiempo, ya que en Tokio quedé quinto lugar, en París quedé a un puesto para poder competir en los Juegos Olímpicos de París. Entonces eso me enseñó a apuntar a más arriba, a mirar más arriba y creer más en mí, y hoy en día puedo estar quinto a nivel mundial, y sé que ahora en el evento de Paraguay, que va a haber un mundial de World Skate en un par de días, casi creo que va a ser en 8 días, y estoy seguro de que voy a representar bien a mi país y poder darle una alegría más para poder seguir subiendo en el ranking mundial.
6: Ángelo Caro, ha sido un placer volverte a tener aquí en la sintonía del Deportivo de Radio Francia Internacional. Sabes que te seguimos alentando, que eres una de nuestras grandes apuestas para Los Ángeles 28 y te seguiremos la pista en todo caso, amigo.
8: Muchas gracias a ustedes, familia, así que cuídense bastante. Gracias por el espacio, espero volver a hablar pronto.
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6: Nos despedimos con el apunte a nuestra página polideportiva, donde destaca la victoria del tetracampeón del mundo de Fórmula 1, el neerlandés Max Verstappen de Red Bull, en el Gran Premio de Bahrein disputado en Malasia tras una carrera caótica por la lluvia, estrategias de neumáticos e incidentes. Verstappen, que salía desde la pole, terminó por delante del líder italiano del campeonato, Kimi Antonelli de Mercedes, y del británico Lewis Hamilton de Ferrari. En MotoGP destaca el triunfo del vigente campeón mundial, el español Marc Márquez, en el Gran Premio de Japón, con lo que recortó en 2 puntos la ventaja del líder del campeonato, Jorge Martín, a falta de 6 pruebas para el final de la temporada. En tenis destaca la victoria del veterano serbio Novak Djokovic, 4-6-6-4-6-4, al número 2 del mundo, Alexander Zverev, en cuartos de final del torneo ATP 500 de Pekín. Y por último,

0: París, Aida Palau.
1: Bienvenidos a todos a este programa de Radio Francia Internacional y France 24. Huir de la guerra o de una dictadura, no solo para salvar la vida, sino también para seguir investigando, trabajando o creando. Este es el objetivo del programa POS, que desde 2017 recibe en Francia a científicos y artistas en situación de peligro. Entre ellos está Doha Abdelatif, escritora y educadora palestina, que logró salir de Gaza con su marido y sus dos hijos después de un año de espera para huir de la guerra, una guerra desencadenada hace 3 años por Israel después de los atentados del Hamas del 7 de octubre del 2023. Hoy nos acompaña junto a Leticia Braconier Moreno, que es responsable del programa POS en el Collège de France. Muchísimas gracias a las dos por estar aquí. Muchísimas gracias, Leticia.
2: Muchísimas gracias a ustedes por la invitación.
1: Y muchas gracias, Doha. Thank you very much.
3: Thank you very much.
1: Bueno, Leticia Braconier Moreno, que es franco-colombiana y es la responsable en el Collège de France de la acogida de estas personas. Desde su creación en el 2017, el programa POS, que es pausa en francés, pero que quiere decir Programa Nacional de Acogida en Urgencia de Científicos y Artistas en Exilio, ha acogido a cientos de científicos y artistas de decenas de nacionalidades. Explíquenos en qué consiste y cómo funciona este programa.
2: En efecto, el programa va a cumplir 10 años el otro año, y en esos 10 años hemos acogido a 600 científicos y 150 artistas que han tenido que huir de sus países por amenazas personales o por situaciones de conflicto generalizado que les impide seguir investigando y creando. El programa funciona gracias a la movilización de científicos y responsables de centros culturales que quieren apoyar a personas que necesitan exiliarse. Entonces es realmente una solidaridad entre pares. Por ejemplo, un científico que conoció a una mujer doctoranda iraní en Estados Unidos, en este momento está movilizando recursos de parte del programa, que cofinanciamos los contratos de los científicos cuando llegan, y movilizando su universidad para poder recibir a esa persona que conoció como doctoranda y que en este momento está en Irán y que sufrió un bombardeo de su casa, para dar un ejemplo muy concreto, y que en este momento estamos intentando evacuar para que pueda llegar a tener un trabajo con esa institución de acogida. Y POS funciona realmente gracias a esas redes de personas entre pares, exactamente.
1: Bueno, pues Doha ha podido acogerse a este programa POS. Doha Abdelatif, 32 años, educadora y escritora. Esperó alrededor de un año antes de poder salir de Gaza y finalmente pudo viajar a Francia con su marido y sus dos hijos. Doha, después de todo este tiempo de espera y de lo que han vivido, ¿cómo te sientes ahora que estás en Francia?
3: The feeling at this moment is deeply complex. It's a sharp mix between.
4: El sentimiento en este momento es profundamente complejo. Es una mezcla intensa de alivio, shock y tristeza. Llegar a Francia por fin nos da una seguridad física que nos ha faltado durante más de 3 años de desplazamiento y pérdidas constantes. Pero también esta preciosa seguridad viene acompañada de una fuerte sensación de extrañeza. Nuestros cuerpos están aquí, pero nuestras mentes y nuestros corazones siguen allí, en Gaza, con la familia, los amigos y todos aquellos que hemos dejado atrás. Es un sentimiento de gratitud por haber salvado la vida de mi familia y al mismo tiempo una interminable culpa del superviviente. Y también hay miedo al futuro, miedo a tener que empezar desde cero en un país nuevo.
3: And fear of starting from scratch in new country.
1: ¿En qué condiciones, Doha, estaba viviendo usted y su familia durante estos últimos meses?
3: My life before the war, everyone knows that the life before war in Gaza,
4: Todo el mundo sabe que la vida antes de la guerra en Gaza no era completamente normal. Había muchas dificultades para todos allí, pero para mí era una vida ligeramente estable porque trabajaba como profesora. También participé.

0: participaba en un programa comunitario de ayuda y empoderamiento de las mujeres. Así que intentábamos, especialmente yo, construir mejores opciones para las personas con las que trabajaba. Pero después de la guerra todo cambió, porque todo en Gaza se derrumbó.
1: After the war, everything changed because everything in Gaza collapsed and then
0: ya no tienes la oportunidad de mejorar las cosas porque toda la infraestructura fue completamente destruida. Además, las escuelas y los espacios públicos se convirtieron en refugios para las personas desplazadas. Entonces, ya no puedes llevar una vida normal ni ayudar a la comunidad porque las reglas han cambiado ahí. Hicimos muchos esfuerzos para ayudar a las personas que nos rodeaban, pero tu trabajo pasa de ser ayuda comunitaria a protección personal. Solo intentas salvar a quienes quieres. Así que sí, mi trabajo y los objetivos se reducen a la supervivencia cotidiana. Ese es el principal objetivo de este periodo.
2: Está escribiendo un libro, ¿verdad?, sobre la vida cotidiana en Gaza a partir de su propia experiencia desde el 7 de octubre, con el objetivo de transformar esa experiencia personal en algo, un documento literario con una dimensión más universal, ¿no? Y sobre todo dar voces a las personas que viven en Gaza. ¿Qué quiere contar en este libro? ¿Cree que todavía no se ha contado suficientemente la vida cotidiana de los gazatíes?
1: What the people didn't talk about,
0: de lo que la gente no habla, de la vida cotidiana, es sobre la vida diaria en sí, con todos sus detalles. Sé que la realidad en Gaza es extremadamente dura, va más allá de lo que cualquier lenguaje puede describir. Y a veces incluso yo misma no encuentro las palabras para describir lo que vivimos. Por eso tengo un libro en el que estoy trabajando. Se llama Voces desde debajo de los escombros. Trata de los detalles de mi vida, de la vida de mi familia y de la vida del círculo cercano que nos rodea. Yo solo quería contar esas historias. Es una historia desde el corazón mismo de la guerra, no desde la distancia. Quería crear un archivo para las generaciones futuras, un archivo en el que nuestras historias queden preservadas y nunca sean olvidadas. Y sabes, sé que mucha gente apoya al pueblo palestino, pero nosotros no somos cifras pasajeras que solo aparecen en la franja de noticias. Detrás de cada número que aparece en las noticias hay una persona, un nombre, un rostro, una risa, alguien que estuvo lleno de vida hasta el último segundo de su existencia. Eso es lo que quiero mostrar en mi libro, esta historia.
2: Leticia, la llegada de Doha y de su familia a Francia se retrasó considerablemente. Fue seleccionada por el programa en 2025 y tuvo que esperar, un año, ¿no?, antes de llegar. Acaba de llegar hace unas semanas. Se están encontrando obstáculos para la aplicación del programa POS. En el caso de los gazatíes, ¿cuáles son las principales dificultades?
3: Sí, es la primera vez que pasa que tengamos tanta dificultad para ayudar a las personas seleccionadas en el programa a llegar. Incluso cuando hubo la toma del poder por el régimen talibán en Afganistán en 2021, no tuvimos tanta dificultad. Entonces, sí, es una situación extrema debido a un contexto internacional geopolítico que realmente nos sale de las manos al momento de realizar las evacuaciones. Y es el caso es que la gente está bloqueada en Gaza, no puede salir, y entonces se necesita organizar evacuaciones, lo que no ha sido el caso para otros contextos.
2: Doha, después de todo lo que han vivido, ¿quiere volver? ¿Ve que es posible, tal vez? Ya sé que acaba de llegar hace solo unas semanas.
0: Desde el momento en que estaba dejando Gaza, pensaba e imaginaba mi regreso. Me gustaría de verdad volver, pero quiero regresar a la Gaza que existía antes de la guerra. Quiero regresar al lugar donde pueda vivir con mis hijos con seguridad y dignidad. Quiero volver al lugar donde mis hijos sientan que tienen un futuro y no simplemente a un lugar que solo ha sobrevivido a la guerra. Y sobre si creo que eso ocurrirá, esta es la respuesta más difícil, quizás, porque desearía que fuera posible, pero no puedo prometerme algo sin saber si sucederá o no, porque como sabes, Gaza ahora es un lugar que no es apto para que los seres humanos vivan en él. Y regresar no consiste simplemente en cruzar las fronteras y volver a tu casa. Es algo más complicado. Se trata de si habrá o no posibilidad de reconstruir la vida ahí, en Gaza. Y aún así creo que a veces solo debes dejar la puerta del retorno abierta, aunque no sepas si algún día podrás cruzarla.
1: Now, if you will be able to walk in it or not.
2: Ya no tenemos más tiempo. Muchísimas gracias, Leticia Conier Moreno, por haber estado con nosotros. Thank you very much, Doha Abdelatif, por esta entrevista con nosotros. Les deseamos todo lo mejor a ambas. Y muchísimas gracias a todos ustedes por habernos acompañado. Hasta pronto, amigos.
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0: casi 3 horas GMT, la una aquí en París. Radio Francia Internacional emite durante la próxima media hora en 6 minutos primero un resumen de actualidad internacional y de las Américas. Seguirá el deporte con Carlos Pizarro. Alan Vidal en controles, al micrófono Marcos García Herrera, noticias. Señor Putin, ¿piensa detener esta guerra sin sentido, estos ataques bestiales? Declara el dirigente alemán Friedrich Merz al viajar a la capital ucraniana, a Kiev, de nuevo bombardeada en el transcurso de esa visita no anunciada. Berlín desbloquea 1.000 millones de euros de ayuda militar, otros 350 para la deteriorada red energética y concluye un acuerdo de producción conjunta de distintos tipos de drones imprescindibles para resistir frente a los incesantes ataques rusos.
1: Los servicios de inteligencia ucranianos disponen de documentos en los que Vladimir Putin define una nueva doctrina que prevé, a las puertas del invierno, ataques militares contra un abanico mucho más amplio de objetivos civiles. Los responsables ucranianos estiman al respecto que Rusia ha almacenado centenares de misiles balísticos en previsión de una ofensiva invernal contra las infraestructuras eléctricas e hidráulicas.
0: Ubaldo Bravo, según el presidente Volodymyr Zelensky de Ucrania, Estados Unidos contempla organizar negociaciones trilaterales con los rusos a finales de este mes para tratar de buscarle una salida a esa guerra. Por falta de medios, conflicto de la enseñanza en Francia, más de 160, la tercera parte de los liceos estarán cerrados este lunes en la región parisina, de un total nacional de 3.700. Del resto del mundo, Medio Oriente e Irán condicionan la reapertura del estrecho estratégico de Hormuz al respecto del protocolo de acuerdo alcanzado en junio. En Teherán, el canciller iraní Abbas Araghchi asegura que el conflicto con Estados Unidos no tiene solución militar ni solución con más sanciones, debe ser por la vía diplomática, subraya. En Yemen, más al sur, el otro punto del foco del conflicto, la rebelión hutí pro-iraní bombardea sitios del gigante petrolero saudita Aramco. Rodea a la vez Taiz, la tercera ciudad del país, cortando el suministro con las fuerzas armadas yemenitas. El Consejo Presidencial, su jefe Rashad al-Alimi, anuncia el lanzamiento de una ofensiva para retomar el control de todo el país. Vamos con las Américas y con las últimas noticias acerca de Brasil.
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3: Como vai ter que escolher entre o fortalecimento do regime democrático ou a barbárie?
0: El pueblo debe elegir entre el fortalecimiento del régimen democrático o la barbarie, entre el positivismo o el negacionismo, declaraba esta mañana a la hora de votar el presidente Lula da Silva en São Bernardo do Campo, y refiriéndose así a su principal contrincante, el senador derechista Flávio Bolsonaro. Los últimos sondeos daban codo a codo a los dos rivales de cara a la determinante segunda vuelta del 25 de octubre, que tal vez está a punto de no perfilarse cuando están contados ya 2 de cada 3 votos a nivel nacional.
4: No hay definición ainda, gente. Los nervios están a flor de piel en este momento, mi gente.
0: A todo esto, esa apura SAO, el cómputo de voto electrónico, arroja 23 horas GMT en París, 5 menos en Brasilia, 49% para Flávio Bolsonaro en primera vuelta, 42 para Lula da Silva, el presidente saliente. 10 candidatos más se reparten el 8% de los votos. Todos los proyectores apuntaban a la presidencial, aunque en este contexto de profunda polarización, los casi 160 millones de electores debían hoy también elegir a 27 gobernadores estatales y sobre todo a los parlamentarios con mayoría saliente de la derecha en el Senado y el Congreso. Ubaldo Bravo.
1: La capacidad del vencedor para cumplir sus promesas de campaña dependerá en gran medida del resultado de las legislativas, que a nivel nacional conciernen 2/3 partes de los 81 escaños del Senado y la integralidad de las 513 bancadas del Congreso de Diputados. Otro desafío importante, el voto de las dos cámaras es requerido para la aprobación de la amnistía deseada por Flavio Bolsonaro en favor de su padre, Jair, condenado a 27 años de reclusión por intento de golpe de Estado en 2022. De hecho, la esposa del expresidente, Michelle, es candidata al Senado, como también aspiran sus hijos Carlos y Jair Renan al Senado y al Congreso respectivamente. La importancia particular de la Cámara Alta se refleja además en que todo nombramiento del mandatario de un juez para integrar la Corte Suprema de Justicia debe ser aprobado por el Senado, único capacitado para destituir a un magistrado de la más alta jurisprudencia de Brasil.
0: Jurisdicción, mejor dicho, 48.4 para Jair, Flávio Bolsonaro, 43.4 para Lula da Silva. A esta hora, las 23:05 aquí en París. También había elecciones municipales en Paraguay, 260 intendentes alcaldes en juego y 25 gobernadores regionales, 200 alcaldes también en las urnas en Perú.
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6: Saludos y bienvenidos a una nueva cita con el Deportivo de RFI. El fútbol de naciones acapara gran parte de la actualidad deportiva luego de que la mayoría de las selecciones se encuentren disputando las fechas fijas que la FIFA marca en el calendario. Entre partido y partido hemos asistido al caso Cristiano Ronaldo, quien ocupó gran parte de las portadas informativas luego de abandonar la concentración con Portugal tras desacuerdos con su seleccionador Jorge Jesús. Es por eso por lo que hoy vamos a viajar a Oporto para que nuestro compañero Marco Martins nos detalle las últimas informaciones que se barajan en torno a este affair con tintes de culebrón. Para concluir, recibiremos a un invitado de talla mundial, como es el skater peruano Ángelo Caro, número 5 del ranking mundial, que el pasado fin de semana participaba en el Street League en su paso por París. Lo contamos todo a continuación en lo que viene a ser este lunes 5 de octubre. Sean todos bienvenidos. Entramos en materia. Saludos desde París. Mientras algunos países tratan de calibrar sus futuros compromisos oficiales con varios partidos amistosos, acá en Europa, la Liga de las Naciones avanza para completar una cuádruple jornada en la que no hubo opciones para las sorpresas. Centrándonos en la Liga A, donde se ubican los 16 mejores países del viejo continente, habrá que comenzar con el Grupo 1, que se presenta apretado luego del empate a un gol entre Francia e Italia y la victoria por 3-0 de Bélgica a Turquía. Los franceses son líderes con tan solo un punto de ventaja sobre Bélgica y 3 sobre Italia, todo esto a pocas horas de que el combinado dirigido por Zinedine Zidane se enfrente a Bélgica en un partido que se presume muy cerrado. En el segundo grupo, Países Bajos y Grecia lideran con 8 puntos en una llave donde Alemania está prácticamente descartada tras empatar esta vez con el conjunto heleno a 0 goles. Serbia también está descartada luego de una nueva derrota, esta vez ante los neerlandeses por 2-1. En el tercer grupo, España es líder momentáneo tras vencer 3-1 a República Checa, mientras que Inglaterra es segunda a 3 puntos de los vigentes campeones del mundo tras golear 7-0 a Croacia. Mañana martes se disputa la cuarta fecha de 6 en la que Inglaterra recibe a República Checa y España viaja a Croacia. Y por último, en el grupo 4, la selección de Portugal fue la primera en conseguir los puntos necesarios para colarse en cuartos de final de esta competición tras ganar en Oporto a Noruega por un resultado de 2-1, un partido donde no actuó Cristiano Ronaldo tras su abandono en plena concentración la pasada semana por un desacuerdo con su entrenador Jorge Jesús. Ha sido este sin duda el tema de la semana, que por supuesto no queríamos dejar pasar por alto con nuestro colega de RFI y autor del libro Cristiano Ronaldo, Orgullo, Gloria y Prejuicios, Marco Martins, al cual ya le damos la bienvenida y le medio fastidiamos sus vacaciones, que se encuentra precisamente en Portugal, donde además acaba de asistir al último partido de la selección lusa ante Noruega en Oporto. Marco, gracias por tener este detalle con nosotros.
7: Buenas noches, Carlos.
6: Muy buenas para ti. Cuéntanos un poquito, tú que te encuentras entre la afición portuguesa, lo primero que queremos saber, ¿qué es lo que opina el público soberano? ¿Te has encontrado con mucha opinión repartida, es decir, a favor y en contra de Cristiano? Porque este tema es de Estado, imaginamos, ¿no?
7: Completamente. Es verdad que hace casi una semana que solamente se habla de eso, del facto de Cristiano no ter jugado el pasado domingo contra Noruega y se ter despedido de la concentración, abandonando la selección para ir para España, para Madrid. y mucha gente está o del lado de Cristiano o del lado del seleccionador, que es nuevo, que es Jorge Jesús, que tiene una autoconfianza tan alta o mayor que aquella de Cristiano Ronaldo. Esto quiere decir que los dos ya se sabía que o podría dar todo bien o podría dar todo mal. Entonces las personas se dicen, bueno, Jorge Jesús mintió, entonces Cristiano Ronaldo tiene razón. Y las otras personas no es que están a favor de Jorge Jesús, pero dicen, no debería abandonar. Un capitán no tiene que abandonar su selección por orgullo. Y son esas las dos partes que oímos aquí.
6: Lo que está claro es que la amistad o el colegueo entre Cristiano Ronaldo y Jorge Jesús está ahora mismo en punto muerto, con lo que sería muy difícil imaginar que Ronaldo vuelva a la selección si este sigue de seleccionador.
7: No se sabe, porque hay muchas personas como Bruno Fernández que en conferencia de prensa ha dicho que habló con Cristiano Ronaldo, que le ha dicho que no se puede terminar así, que tiene que terminar de una manera más feliz, que tenían que hablar. El presidente de la federación va a querer hablar con Cristiano Ronaldo para que Cristiano Ronaldo hable con Jorge Jesús. En esto todo tienes dos momentos claves. Va a ser lo que va a decir Jorge Jesús en los próximos días, porque él ha dicho que también va a decir su verdad, y tienes Cristiano Ronaldo que prometió también decir su propia verdad también. Entonces, a partir de las conversaciones que puede haber, yo pienso que los dos hombres van a hablar y a intentar encontrar una solución para que en noviembre Cristiano Ronaldo vuelva para los últimos juegos, o tal vez no. Para mí no va a terminar así. Es imposible de un lado o de otro. Cristiano Ronaldo representa mucho para Portugal. Es un símbolo de Portugal y no se puede terminar así. Para los portugueses no hace sentido terminar de esta manera.
6: Por supuesto. Y es muy difícil también que Jorge Jesús abandone su cargo teniendo a esta selección portuguesa primera de su llave. A Marco, ahora sí, a seguir disfrutando de las vacaciones y de este lindo país que es tu país, Portugal. ¿De acuerdo?
7: Gracias y buenas noches a todos.
6: El pasado fin de semana, concretamente este sábado, se disputaba en la Catedral de Polvo de Ladrillo Roland Garros una de las etapas de la prueba más importante a nivel mundial de skateboard, la Street League, un evento donde la australiana Chloe Cowell, de 16 años, se coronaba entre la potente armada japonesa y donde el estadounidense Naya Houston lo hacía en la categoría masculina tras su vuelta a la competición luego de haber estado apartado por varios meses a causa de una grave lesión. Y entre los mejores skaters del mundo que se dieron cita en el Bosque de Boulogne se encontraba la figura peruana Ángelo Caro, quien ha tenido la gentileza de charlar estos minutos con nosotros para contarnos su experiencia en las rampas provisionales de la cancha Philippe Chatrier. Ángelo, bienvenido a Radio Francia Internacional.
8: Muchas gracias, un gusto.
6: El gusto es nuestro.
8: Encantado de poder estar aquí nuevamente hablando con ustedes.
6: Por favor, sabes que esta es tu casa. Ángelo, antes que nada, este 2026 vuelve a poner las cosas en su sitio para un Ángelo Caro que consigue ser subcampeón del mundo en la categoría Street y coronarse campeón en los Juegos Sudamericanos. Después del sufrimiento con las lesiones, la vida te volvió a dar otra oportunidad que no has dejado escapar, ¿eh?
8: Así es, y estamos expuestos siempre a una lesión, ¿no? Y es lo que te enseña también el skate, a volverte a levantar en cada truco, en cada momento, como en la vida. Y siento que es un desafío constante el que pasamos por el tipo de lesiones, que tu rutina cambia, a veces hasta la confianza tienes que volver a recuperarla. Y gracias a mis entrenamientos, gracias al equipo que tengo, he podido recuperarlo rápido, poder ganar, como dices, el suramericano, poder quedar top 2 a nivel mundial. Y hoy en día también estuve expuesto a una lesión en el tobillo y un día antes en las prácticas en la cadera, y por eso en la competencia de Street League di mi 100% y casi entro a la final para poder ocupar un podio, ¿no? Lamentablemente no se dio, pero pude representar a mi país nuevamente con lo que tanto me apasionó.
6: ¿Cómo fue esa experiencia dentro de Roland Garros? Cuéntame un poquito también.
8: Fue muy bonita, en verdad. Nunca había visto un skatepark con esa temática de tenis. Creo que eso fue lo esencial del evento. La vibra de las personas aquí en París también se notó en el público, ¿no? Cómo todos estaban apoyando a todos y también se veía ese gusto por su nación, ¿no? Por su propio skater, sin dejar de alentar a los demás. Y al final fue bonita la experiencia de vivir también en la Ciudad del Amor un rato, como te comenté, estuve también con mi novia, pude conocer lugares muy bonitos, la Torre Eiffel, el Museo del Louvre, y bueno, spots también conocidos como el Palacio de Tokio, donde solemos montar skate todo el tiempo.
6: Oye, a ti apenas te dio tiempo a saborear tu medalla de oro en los pasados Juegos Sudamericanos de Santa Fe. Ha sido colgártela y meterte en el avión.
8: Sí, en realidad ese era un objetivo, bueno, un proceso para el objetivo principal, ya que el objetivo es Los Ángeles 2028 y todo esto es un trayecto que se va aprendiendo de ganar, de perder, de caídas, de recuperarse. Todo eso está sirviendo para llegar al objetivo y poder tener la medalla de oro en unos Juegos Olímpicos, como he estado tan cerca en Tokio y también de participar en lo de París.
6: Efectivamente, con ese quinto puesto en Tokio, precisamente, hablando de Juegos Olímpicos, tu gran objetivo ahora, ¿en qué ha cambiado el proceso a los Juegos Olímpicos de Los Ángeles 2028 con respecto a los anteriores?
8: Creo que en lo personal y en lo deportivo he madurado mucho más. He podido ver otras herramientas, saber de que no solamente significa montar skate, sino también prepararme físicamente, mentalmente, llevarlo de la mano, sirve mucho. También poder tener la confianza de poder tener las herramientas necesarias para cuando uno se siente nervioso, cuando uno se siente ansioso. Simplemente en una competencia a veces pasa muchas ideas en tu cabeza y eso te ayuda a poder volver a tener esa confianza en el evento y hacerlo bien, ¿no? Teniendo ya las herramientas que aprendiste.
6: ¿Cómo de difícil es retener un puesto en el top 10 del ranking mundial?
8: Es difícil. Es algo que, justo de lo que estábamos hablando, aprendí con el tiempo, ya que en Tokio quedé quinto lugar, en París quedé a un puesto para poder competir en los Juegos Olímpicos de París. Entonces eso me enseñó a apuntar a más arriba, a mirar más arriba y creer más en mí, y hoy en día puedo estar quinto a nivel mundial, y sé que ahora en el evento de Paraguay, que va a haber un mundial de World Skate en un par de días, casi creo que va a ser en 8 días, y estoy seguro de que voy a representar bien a mi país y poder darle una alegría más para poder seguir subiendo en el ranking mundial.
6: Ángelo Caro, ha sido un placer volverte a tener aquí en la sintonía del Deportivo de Radio Francia Internacional. Sabes que te seguimos alentando, que eres una de nuestras grandes apuestas para Los Ángeles 28 y te seguiremos la pista en todo caso, amigo.
8: Muchas gracias a ustedes, familia, así que cuídense bastante. Gracias por el espacio, espero volver a hablar pronto.
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6: Nos despedimos con el apunte a nuestra página polideportiva, donde destaca la victoria del tetracampeón del mundo de Fórmula 1, el neerlandés Max Verstappen de Red Bull, en el Gran Premio de Bahrein disputado en Malasia tras una carrera caótica por la lluvia, estrategias de neumáticos e incidentes. Verstappen, que salía desde la pole, terminó por delante del líder italiano del campeonato, Kimi Antonelli de Mercedes, y del británico Lewis Hamilton de Ferrari. En MotoGP destaca el triunfo del vigente campeón mundial, el español Marc Márquez, en el Gran Premio de Japón, con lo que recortó en 2 puntos la ventaja del líder del campeonato, Jorge Martín, a falta de 6 pruebas para el final de la temporada. En tenis destaca la victoria del veterano serbio Novak Djokovic 4-6-6-4-6-4 al número 2 del mundo, Alexander Zverev, en cuartos de final del torneo ATP 500 de Pekín. Y por último, en ciclismo, el belga Remco Evenepoel se tomó la revancha de su frustrado mundial la pasada semana en Canadá, tras proclamarse ayer domingo campeón de Europa en Eslovenia. Su victoria se decidió por la mínima, tras consultar la foto finish, donde superó por milímetros al italiano Giulio Cicchione. Con esta nota vamos a poner el punto final a la información deportiva de RFI. Alain Vidal estuvo a los mandos del control técnico de sonido. Les habló Carlos Pizarro. Volvemos el próximo domingo con más temas de interés. Hasta entonces, traten de ser felices en la medida de lo posible. Adiós.

0: en París, Aida Palau. Bienvenidos a todos a este programa de Radio Francia Internacional y France 24. Huir de la guerra o de una dictadura, no solo para salvar la vida, sino también para seguir investigando, trabajando o creando. Este es el objetivo del programa POS, que desde 2017 recibe en Francia a científicos y artistas en situación de peligro. Entre ellos está Doha Abdelatif, escritora y educadora palestina, que logró salir de Gaza con su marido y sus dos hijos después de un año de espera para huir de la guerra, una guerra desencadenada hace 3 años por Israel después de los atentados del Hamas del 7 de octubre del 2023. Hoy nos acompaña junto a Leticia Braconier Moreno, que es responsable del programa POS en el Collège de France. Muchísimas gracias a las dos por estar aquí. Muchísimas gracias, Leticia.
1: Muchísimas gracias a ustedes por la invitación.
0: Y muchas gracias, Doha. Thank you very much.
1: Thank you very much.
0: Bueno, Leticia Braconier Moreno, que es franco-colombiana y es la responsable en el Collège de France de la acogida de estas personas. Desde su creación en el 2017, el programa POS, que es pausa en francés, pero que quiere decir Programa Nacional de Acogida en Urgencia de Científicos y Artistas en Exilio, ha acogido a cientos de científicos y artistas de decenas de nacionalidades. Explíquenos en qué consiste y cómo funciona este programa.
1: En efecto, el programa va a cumplir 10 años el otro año, y en esos 10 años hemos acogido a 600 científicos y 150 artistas que han tenido que huir de sus países por amenazas personales o por situaciones de conflicto generalizado que les impide seguir investigando y creando. El programa funciona gracias a la movilización de científicos y responsables de centros culturales que quieren apoyar a personas que necesitan exiliarse. Entonces es realmente una solidaridad entre pares. Por ejemplo, un científico que conoció a una mujer doctoranda iraní en Estados Unidos, en este momento está movilizando recursos de parte del programa, que cofinanciamos los contratos de los científicos cuando llegan, y movilizando su universidad para poder recibir a esa persona que conoció como doctoranda y que en este momento está en Irán y que sufrió un bombardeo de su casa, para dar un ejemplo muy concreto, y que en este momento estamos intentando evacuar para que pueda llegar a tener un trabajo con esa institución de acogida. Y POS funciona realmente gracias a esas redes de personas entre pares, exactamente.
0: Bueno, pues Doha ha podido acogerse a este programa POS. Doha Abdelatif, 32 años, educadora y escritora. Esperó alrededor de un año antes de poder salir de Gaza y finalmente pudo viajar a Francia con su marido y sus dos hijos. Doha, después de todo este tiempo de espera y de lo que han vivido, ¿cómo te sientes ahora que estás en Francia?
2: The feeling at this moment is deeply complex. It's a sharp mix between.
3: El sentimiento en este momento es profundamente complejo. Es una mezcla intensa de alivio, shock y tristeza. Llegar a Francia por fin nos da una seguridad física que nos ha faltado durante más de 3 años de desplazamiento y pérdidas constantes. Pero también esta preciosa seguridad viene acompañada de una fuerte sensación de extrañeza. Nuestros cuerpos están aquí, pero nuestras mentes y nuestros corazones siguen allí, en Gaza, con la familia, los amigos y todos aquellos que hemos dejado atrás. Es un sentimiento de gratitud por haber salvado la vida de mi familia y al mismo tiempo una interminable culpa del superviviente. Y también hay miedo al futuro, miedo a tener que empezar desde cero en un país nuevo.
2: And fear of starting from scratch in new country.
0: ¿En qué condiciones, Doha, estaba viviendo usted y su familia durante estos últimos meses?
2: My life before the war, everyone knows that the life before war in Gaza,
3: Todo el mundo sabe que la vida antes de la guerra en Gaza no era completamente normal. Había muchas dificultades para todos allí, pero para mí era una vida ligeramente estable porque trabajaba como profesora. También participaba en un programa comunitario de ayuda y empoderamiento de las mujeres. Así que intentábamos, especialmente yo, construir mejores opciones para las personas con las que trabajaba. Pero después de la guerra todo cambió, porque todo en Gaza se derrumbó.
2: After the war, everything change because everything in Gaza collapsed and then
3: ya no tienes la oportunidad de mejorar las cosas porque toda la infraestructura fue completamente destruida. Además, las escuelas y los espacios públicos se convirtieron en refugios para las personas desplazadas. Entonces, ya no puedes llevar una vida normal ni ayudar a la comunidad porque las reglas han cambiado ahí. Hicimos muchos esfuerzos para ayudar a las personas que nos rodeaban, pero tu trabajo pasa de ser ayuda comunitaria a protección personal. Solo intentas salvar a quienes quieres, así que sí, mi trabajo y los objetivos se reducen a la supervivencia cotidiana. Ese es el principal objetivo de este periodo.
0: Está escribiendo un libro, ¿verdad?, sobre la vida cotidiana en Gaza a partir de su propia experiencia desde el 7 de octubre, con el objetivo de transformar esa experiencia personal en algo, un documento literario con una dimensión más universal, ¿no? Y sobre todo dar voces a las personas que viven en Gaza. ¿Qué quiere contar en este libro? ¿Cree que todavía no se ha contado suficientemente la vida cotidiana de los gazatíes?
3: De lo que la gente no habla, de la vida cotidiana, es sobre la vida diaria en sí, con todos sus detalles. Sé que la realidad en Gaza es extremadamente dura, va más allá de lo que cualquier lenguaje puede describir. Y a veces incluso yo misma no encuentro las palabras para describir lo que vivimos. Por eso tengo un libro en el que estoy trabajando. Se llama Voces desde debajo de los escombros. Trata de los detalles de mi vida, de la vida de mi familia y de la vida del círculo cercano que nos rodea. Yo solo quería contar esas historias. Es una historia desde el corazón mismo de la guerra, no desde la distancia. Quería crear un archivo para las generaciones futuras, un archivo en el que nuestras historias queden preservadas y nunca sean olvidadas. Y sabes, sé que mucha gente apoya al pueblo palestino, pero nosotros no somos cifras pasajeras que solo aparecen en la franja de noticias. Detrás de cada número que aparece en las noticias hay una persona, un nombre, un rostro, una risa, alguien que estuvo lleno de vida hasta el último segundo de su existencia. Eso es lo que quiero mostrar en mi libro, esta historia.
0: Leticia, la llegada de Doha y de su familia a Francia se retrasó considerablemente. Fue seleccionada por el programa en 2025 y tuvo que esperar, bueno, un año, ¿no?, antes de llegar. Acaba de llegar hace unas semanas. ¿Se están encontrando obstáculos para la aplicación del programa POS? En el caso de los gazatíes, ¿cuáles son las principales dificultades?
1: Sí, es la primera vez que pasa que tengamos tanta dificultad para ayudar a las personas seleccionadas en el programa a llegar. Incluso cuando hubo la toma del poder por el régimen talibán en Afganistán en 2021, no tuvimos tanta dificultad. Entonces, sí, es una situación extrema debido a un contexto internacional geopolítico que realmente nos sale de las manos al momento de realizar las evacuaciones. Y es el caso es que la gente está bloqueada en Gaza, no puede salir, y entonces se necesita organizar evacuaciones, lo que no ha sido el caso para otros contextos.
0: Doha, después de todo lo que han vivido, ¿quiere volver? ¿Ve que es posible, tal vez? Ya sé que acaba de llegar hace solo unas semanas.
3: Desde el momento en que estaba dejando Gaza, pensaba e imaginaba mi regreso. Me gustaría de verdad volver, pero quiero regresar a la Gaza que existía antes de la guerra. Quiero regresar al lugar donde pueda vivir con mis hijos con seguridad y dignidad. Quiero volver al lugar donde mis hijos sientan que tienen un futuro y no simplemente a un lugar que solo ha sobrevivido a la guerra. Y sobre si creo que eso ocurrirá, esta es la respuesta más difícil, quizás, porque desearía que fuera posible. Pero no puedo prometerme algo sin saber si sucederá o no, porque como sabes, Gaza ahora es un lugar que no es apto para que los seres humanos vivan en él. Y regresar no consiste simplemente en cruzar las fronteras y volver a tu casa. Es algo más complicado. Se trata de si habrá o no posibilidad de reconstruir la vida allí, en Gaza. Y aún así creo que a veces solo debes dejar la puerta del retorno abierta, aunque no sepas si algún día podrás cruzarla.
2: Now, if you will be able to walk in it or not.
0: Ya no tenemos más.
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0: Hola, buenos días, dobrý deň, estimados radioyentes. Radio Eslovaquia Internacional seguirá haciéndoles compañía y esforzándose a entretenerles durante los próximos minutos. A la escucha les invitan María Mangová y desde el cenito Romana Sundarlíková. Quédense con nosotros.
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0: Peter Dvorsky, nuestra leyenda de la ópera y del canto, celebró el 25 de septiembre su 75 cumpleaños. Su arte le valió el apodo de El Pavarotti de Eslovaquia y durante su carrera activa actuó en los escenarios más prestigiosos del mundo. En los años 80 formaba parte del cuarteto de tenores más exitosos del mundo, junto con José Carreras, Plácido Domingo y Luciano Pavarotti. Fue precisamente este último quien lo designó como su legítimo sucesor. Debutó en la escena operística con tan solo 21 años, cuando aún era un talentoso estudiante. Además de su carrera como cantante de éxito mundial, es mentor y director de numerosos concursos. Fue director artístico y también director de ópera del Teatro Estatal de Košice, director del Instituto Eslovaco de Roma y diputado del Parlamento Eslovaco. Cada aniversario es motivo de celebración. A la pregunta de si es una persona a la que le gusta celebrar, respondió así en una entrevista reciente para la radio eslovaca.
2: Tengo que admitir que no. Soy consciente de lo que está pasando, pero no soy de los que se preparan para ello ni organizan grandes celebraciones. Me alegra que muchos de mis seguidores piensen en mí y que, al igual que yo, también repasen un poco en sus recuerdos esos momentos. Tengo que decir sinceramente que hay algunas cosas que lamento mucho, pero el tiempo ya ha pasado y es implacable. Me refiero a las representaciones operísticas más bonitas que he tenido, ya sea en casa o en otras partes del mundo. Pero esos recuerdos permanecen, ya sabéis. Y lo esencial es que guardo bonitos recuerdos de muchas de mis actuaciones. Bueno, eso es lo que me mantiene a flote, como se suele decir, que me muevo un poco entre esos sueños, en este éter operístico, y es bonito. Me gusta recordar esos momentos, preferiblemente, por supuesto, con amigos, pero cuando estoy solo, me doy cuenta de todo lo que he dejado atrás. Pero algunos han llegado mucho más lejos. Ha habido tenores y cantantes mucho más aplicados. Yo, sin embargo, me he permitido descansar un poco y he disfrutado de mi familia. Así que es maravilloso volver siempre a esos momentos.

0: Peter Dvorsky ha disfrutado de numerosos aplausos y ovaciones del público por su música en todo el mundo. ¿Cómo es la situación con la música en su casa y quién decide qué se va a escuchar?
1: Se lo dejo a mi mujer o a mis hijas, porque a ellas también les encanta la ópera, y ellas saben cuáles son las que más me emocionan. Así que me pondrán alguna aria o algún fragmento de una ópera en la que me fue bien y que me gustaba mucho. Puede ser, por ejemplo, la ópera La Bohème de Puccini o Manon Lescaut. Pero de ahí solo tengo algunos fragmentos, porque todavía no las tengo en disco de vinilo ni en CD. Aunque no tiene por qué ser precisamente ópera. También me gusta escuchar, por ejemplo, música sinfónica. Me encantan, por ejemplo, las composiciones de Sibelius. Y en general, me gusta la música como tal. Y cuando era joven, también cantaba muchas canciones populares. Pues bien, esas también se me han quedado grabadas en la memoria. Las llevo en el corazón. Así que esa es la música que me acompaña y con la que siempre puedo relajarme.

0: El cantante de ópera de fama mundial, Peter Dvorsky, también es conocido por su buen sentido del humor. ¿Qué tipo de humor le gusta y qué le hace reír?
1: Humor inteligente, aquí ni es duro
2: respirar. El humor inteligente, ese que no se alarga demasiado y dice algo gracioso. Tiene que ser un humor que se base en los errores humanos. Es decir, no todos los días uno está en forma para poder presumir de haber sido perfecto. Eso no existe. Pero a veces uno puede tropezar, en sentido figurado, y de ahí surge un momento de diversión muy breve. Y a mí me gustan ese tipo de chistes. Aunque, por supuesto, no le deseo a nadie que tropiece con algo todos los días. En sentido figurado, claro está. El humor es la sal de la vida, y no podemos vivir solo con ese estilo tan serio.
0: El estilo serio daba paso al humor en Peter Dvorsky cada vez que subía a uno de los escenarios de ópera e interpretaba personajes de obras que así lo exigían. ¿Qué relación tiene con los temas operísticos más serios?
2: A mí, por ejemplo, me gustan estas óperas, que están llenas de pasión y a veces terminan de forma trágica. He tenido la suerte de poder interpretar tantas óperas de este tipo, en las que mis compañeras mueren al final. Manon Lescaut, La Bohème, Adriana Lecouvreur, mis amores siempre mueren en mis brazos. Bueno, no siempre es del todo bonito, pero es teatro. Hay que tener en cuenta que lo hacemos para el público, para la gente que ama la ópera. Así que tenemos que cantarlo e interpretarlo con tanta fidelidad que se crean esa tragedia.
0: Además del mundo de la ópera, Peter Dvorsky también ha dejado huella con éxito en la música popular eslovaca. En 1996 grabó junto a Palo Havera, Karel Gott y la Orquesta Filarmónica Eslovaca, bajo la dirección de Ondrej Lenart, el álbum Svetláskuma, El mundo tiene el amor, que sigue siendo uno de los discos eslovacos más vendidos hasta la fecha. Con los mejores deseos de Radio Eslovaquia Internacional para celebrar el arte del maestro Peter Dvorsky, vamos a poner ahora la canción que da título al álbum mencionado, que este año cumple 30 años.

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1: Queridos amigos, hoy tenemos una tarde dominical y como es la costumbre de este día en nuestra emisora, debería citar sus misivas. Sin embargo, haré una excepción y eso por dos motivos. El primer motivo es que me pongo nostálgica, ya que aquí en la radio eslovaca de nuevo surgen preguntas de cómo vamos a funcionar. Desde los directivos vienen las propuestas de transmitir un programa de 2 horas una vez a la semana, lo cual despierta inseguridad y abre otra vez una brecha. Pues vamos a ver, les informaremos a tiempo sobre el desarrollo de la situación. Otro motivo de que hoy les voy a ofrecer un programa diferente es que el viernes, el 2 de octubre, ha venido a Eslovaquia nuestro querido amigo Juan Franco Crespo, ganador de nuestro concurso. Gracias a su victoria pasará una semana en el balneario de Rajeske Teplice. Claro está que mi deseo es entrevistarlo de nuevo, después de la estancia en nuestro país. Pero en este momento tan solo le doy bienvenida. Y ahora escucharemos la repetición de un fragmento de mi programa del 29 de marzo de 2023, preparado con ocasión de nuestro 20º aniversario.
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1: Ahora la prometida entrevista a nuestro querido oyente y amigo Joel Eider de Luxemburgo, quien nos conoce desde los viejos tiempos. ¿Cuándo llegaste a conocer nuestra emisora y cómo? ¿Si fue por un azar o ya antes te habías dedicado al viequismo?
4: La primera emisora que escuché en el año 1978 fue el programa francés de Radio Bagdad en Irak. Desde entonces, el virus del viequismo me ha tomado y nunca me dejó.
1: ¿Y nuestra emisora entonces cuándo sintonizaste? ¿Ya desde los mismos comienzos?
4: Soy miembro de un grupo en Alemania que se dedica a escuchar emisoras de onda corta y hace 30 años ya también dijeron que hay un cambio desde la República Eslovaca y la República Checa. Antes escuché ya a Radio Praga y creo que fue uno de los primeros diexistas que escucharon también a Radio Eslovaquia Internacional desde el principio.
1: Sí, sí, yo recuerdo tu nombre de verdad desde los mismos comienzos, pero he querido que lo digas tú para los demás oyentes. Además es muy extraño que uno de los primeros nombres no es un oyente, no sé, cubano, argentino. Uh-huh. Bueno, hay también muchos de otros países, pero es el nombre tuyo y eres de Luxemburgo. Entonces tú, escuchando Radio Eslovaquia Internacional, unes tu afición por la onda corta, por la radio y también uh-huh. por el español, y según he entendido también te interesa la filatelía.
4: Con los sellos que tienen motivo, la radio también. Entonces puedo juntar los dos pasatiempos, la onda corta, escuchar a radios de todo el mundo, y también coleccionar sellos que tienen como motivo la radio o antenas, o como en otros países hay también aniversarios de varias estaciones de radio. Y ya tengo, creo que unos 500 sellos diferentes por todo el mundo con el único motivo de la radio.
1: Ay, qué interesante. Es una muy buena sugerencia también para mí preparar un segmento respecto a este tema, ¿no?
4: Y ahora con el internet es muy fácil coleccionar esos sellos y también saber qué sociedad de correo publica esos sellos.
1: Has mencionado el internet, entonces, ¿qué te aporta? ¿Qué motivo tienes para seguir con esta afición en este mundo de totalmente nuevas tecnologías?
4: Lo primero es que la calidad sonor de la radio va aumentando. Es como hablar con otra persona en la misma casa. No hay interferencias, no hay nada. Hay la calidad de audio es muy bien. pero de otro lado, el espíritu, como decir, para cazar a unas estaciones muy lejanas, se ha ido, es diferente. Cuando escuchas a una estación, decimos, de Argentina o de África del Sur, es diferente. No hay este espíritu científico o descubridor que había antes.
1: Sí, entiendo perfectamente, sí. Eso es la magia, ¿no? Y que uno nunca sabía qué iba a pasar. Eso ya cuando uno sabe todo con certeza, es todo predecible, entonces se pierde este momento de sorpresa.
4: Apretas el botón y ya está o ya no está. Eso es diferente.
1: Sí, bueno, y a pesar de ello, ¿por qué entonces seguir escuchando, por ejemplo, nuestra emisora Radio Eslovaquia Internacional?
4: Eslovaquia, como Luxemburgo, es un país pequeño al nivel mundial, y me interesa siempre a esos países más pequeños que tienen una voz en el mundo con esta radio internacional. Y también hay muchas noticias que las radios de Luxemburgo o también la prensa escrita no le interesa a los temas eslovacos o de otros países de Europa. Siempre ponen noticias de Estados Unidos o de la guerra en Ucrania, pero no hay noticias sobre estos países pequeños. Y por eso me intereso siempre a estos países más pequeños.
1: Otro querido oyente y amigo a quien cedo la palabra es Juan Franco Crespo. ¿Cómo lo es escuchar en las últimas emisoras de Onda Corta en este huracán de cambios tecnológicos y sociales?
5: Antes de nada, quiero saludar a todos los oyentes de Radio Eslovaquia Internacional, a los conocidos, a los no conocidos, a toda esa gente que están sentados en sus aparatos de radio y que nos escuchan, que muchísimas veces no vamos a saber que están ahí, pero yo te puedo asegurar que están ahí. Efectivamente, la inteligencia artificial se ha apostado demasiado y como resultado hemos creado un mundo bastante desquiciado, pero la radio de Onda Corta sigue siendo un entretenimiento formativo, informativo, actual y sobre todo que te enseña. ¿Por qué digo que te enseña? Porque no es lo mismo escuchar unas noticias generadas en un medio próximo a ti o de tu país, donde todo está tamizado por un punto de vista. Ahora mismo hay pocas emisoras en Europa que transmitan en lengua española. Una de las pocas sois vosotros, Radio Eslovaquia Internacional, y os puedo asegurar que esa media hora diaria es todo un sedante, un placer para los sentidos, porque forma, entretiene y sobre todo construye, en un momento donde la necedad está arrasando con todo. Y las nuevas tecnologías, aquí te voy a traer una pequeña anécdota que yo tuve una vez que navegaba por la zona patagónica, iba en un barco de carga y cuando el capitán me vio, me dice, ¿usted no es chileno? Digo, pues no, soy español. ¿Y de dónde viene? Pues mire, vengo de Tarragona, allí al lado de Barcelona. Oh, yo estuve en Barcelona, tal cual. Véngase conmigo. Y me llevó al puesto de mando. Allí estaban todos los artilugios modernos que las navieras hacen instalar, por, entre comillas, imposición, faltaría más. Todo lo hacen para que tú estés más seguro, pero en ese caso era imposición. Digo, pero este receptor de radio no es habitual. Dice, oiga, ¿sabe la cantidad de gente que ha pasado por aquí y nunca se han detenido en eso? Dice, pues bueno, ya que me pregunta qué hace este aparato aquí y además encendido, yo se lo voy a decir. Todo lo que es digital, cuando sucede la catástrofe, no nos sirve de nada. Sin embargo, con este receptor analógico, yo lanzo la llamada y en poco menos de 10 segundos, en esa frecuencia de socorro internacional, estoy siendo atendido por seguridad y sobre todo por mi gente. Ese aparato, mientras yo navegue, me dijo el capitán, seguirá funcionando y estará a disposición de nuestras vidas. Seguimos en ese camino. La radio nos enseña y nos entretiene. Y Radio Eslovaquia Internacional lleva un mensaje muy positivo al resto del mundo, a pesar de ser una emisora relativamente modesta dentro de lo que es el mundo de la onda corta. precisamente revisando papeles, aparecen las cartas, aparece el pasado, ¿no? Y tuve en mis manos una de las cartas de los años 80, de las emisoras, de la emisión en onda media de Radio Eslovaquia Internacional, en la entonces no era Eslovaquia Internacional, sino que era la emisión de la radio checoslovaca, pero en este caso desde la transmisión de Bratislava. Por lo tanto, era una transmisión que no estaba generada en Praga. Y esa es una carta de los años 80. Luego vino la onda corta y más recientemente, desde que pasé a mejor vida laboralmente hablando, después de 50 años de trabajo, pues llegó la ocasión de poder seguiros, lamentablemente no siempre en onda corta. Bueno, aprovecho y voy a la biblioteca y desde allí me conecto.
1: Voy a pasar a otro tema placentero. Es tu otra afición, la cual es viajar. Y para nosotros es también muy interesante e importante, dado que contigo viaja también tu camiseta viajera de nuestra emisora, una camiseta blanco-violeta, gracias a lo cual tenemos un archivo abundante de fotografías de muchos sitios interesantes.
5: Después de la radio, viajar es lo que más te forma. El hecho de salir, utilizar esa célebre camiseta que yo la titulé la camiseta viajera, pues sí, es una manera también de llevarlos presentes en mi corazón y sobre todo dar a conocer a esa gente que se entretiene cuando lee y mira el mapa y te pregunta, ¿pero esto qué es? Bueno, ya lo pone radio. Ah, una emisora. ¿Pero esta emisora de dónde es? Bueno, pues es una emisora europea en medio del continente, un país pequeñito, total, que automáticamente te sirve también como reclamo para interactuar con otra gente que momentáneamente se han cruzado en tu vida, pero que se interesan por saber algo más.
1: Eres un gran promotor de nuestra emisora, te lo agradecemos mucho. Y de una manera tan sencilla como ponerse una camiseta, qué idea más graciosa. Gracias. Queridos amigos, gracias por su atención. Desde la pirámide invertida de la radio eslovaca, les saludan María Mangová y Romana Sundarlíková. Hasta la próxima.

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Y le ruego al viento que indiscreto penetre en tu alcoba, pero que no le revele a nadie mi secreto, y acaricie tus mejillas y se torne en brisa encantada para hacerte dormir profundamente como las princesas en los cuentos de hadas. Así, dormida, y en el eterno volar del pensamiento, con las alas sutiles de mi mente, darte el más puro de los besos en tu nítida frente.

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Hola y bienvenidos una vez más a otro estudio bíblico. Abrimos este momento con una palabra de oración. Padre Celestial, venimos a ti y te agradecemos y te alabamos, Padre Celestial, por tu preciosa palabra. Nosotros magnificamos tu santo nombre y nosotros oramos para que nos llenes con tu Espíritu Santo, para que seamos usados por ti para compartir este evangelio maravilloso. Y te oramos, Padre, que tu reino, oh Señor, pueda crecer y expandirse, tal como tú mismo has declarado que lo hará en este día presente. Y te suplicamos tu bendición y te rogamos, Padre, que nos concedas la capacidad de discernir y dividir correctamente la palabra de verdad. Padre, te damos gracias y te alabamos y te pedimos todas estas cosas en el nombre de Jesús. Amén. Así que hoy voy a estar hablando acerca de la fiesta de los tabernáculos, también conocida como la fiesta de las cabañas. Ahora bien, algunos de nosotros ya la conocen y quizás otros no estén tan familiarizados. La Biblia nos presenta claramente establecida en la propia palabra de Dios una serie de festividades, de días de celebración, y uno de los principios más fundamentales que hemos llegado a comprender a lo largo de todos nuestros estudios y análisis se fundamenta en el pasaje que leemos en la Epístola a los Colosenses, capítulo 2. Colosenses, capítulo 2, donde leemos en los versículos 16 y 17. Leemos Colosenses 2, 16 y 17. Por tanto, que nadie os juzgue en comida o en bebida o en cuanto a día de fiesta o de luna nueva o de los días de reposo, las cuales son sombra de lo que ha de venir, sombra de lo que ha de venir. Y recuerden que estos versículos fueron escritos después del inicio de la era de la iglesia. Y así, ese versículo 17, el lenguaje en el versículo 16 estaba hablando de la comida, la bebida, un día santo, la luna nueva y los sábados, que son todos parte de la ley ceremonial de Dios. Pero en el versículo 17, Dios nos está indicando que estas cosas son una sombra de lo que está por venir. Y también sabemos que en la Biblia había tres festividades principales, siendo estas la fiesta de la fiesta de Pascua o la fiesta de los panes sin levadura, que incluía la Pascua, la matanza del Cordero Pascual. En segundo lugar, la fiesta de las semanas, también conocida como la fiesta de las primicias o Pentecostés. Y en tercer lugar, la fiesta de los tabernáculos. Y sabemos con certeza que la primera de esas dos festividades se cumplió de forma literal, en primer lugar, en aquel momento crucial, cuando Cristo fue crucificado. Él fue crucificado precisamente en el mismo día en que ellos estaban observando y celebrando la importante fiesta de la Pascua, porque verdaderamente Cristo es nuestro Cordero Pascual. Y en segundo lugar, la fiesta de las semanas, o la fiesta de las primicias, o Pentecostés, está asociada con Dios derramando el Espíritu Santo 50 días después de que Cristo resucitó y 3,000 personas fueron salvas en una sola tarde. Y a eso la Biblia lo llama la fiesta de las primicias. Y eso todavía nos deja la tercera de las fiestas, que es la fiesta de los tabernáculos, también conocida como la fiesta de la recolección. Y esa fiesta se está cumpliendo literalmente de manera espiritual en nuestros días y se cumplirá de forma definitiva en el último día, cuando Cristo regrese y levante, resucite corporalmente a todos los creyentes. Y eso será el cumplimiento literal de la fiesta de los tabernáculos, sí, porque Cristo lo dijo, de hecho, hasta 4 veces en el capítulo 6 del Evangelio de Juan. Yo los resucitaré en el último día, sí, los resucitaré en el último día. Y de hecho fue en 4 ocasiones distintas en Juan 6 donde Dios hizo esa declaración. Y luego Dios también mencionó la frase el último día en relación con la resurrección de Lázaro, cuando su hermana Marta en Juan capítulo 11 versículo 24 afirmó, sé que mi hermano Lázaro se levantará, resucitará en el día final. También Dios emplea ese mismo término en Juan 12, versículo 48, hablando de aquellos que no han sido salvos, que la palabra de Dios los juzgará en el último día. Y luego eso

0: deja dos momentos, otras dos ocasiones donde encontramos la frase último día. Y esa frase último día se utiliza en otros dos lugares donde ambas están u asociadas con la fiesta de los tabernáculos. Uno de ellos se encuentra en el libro de Juan, capítulo 7, versículo 37, donde se menciona ahora que en el último día de aquella fiesta, la gran fiesta, Cristo alzó la voz y dijo, si alguno viene a mí, y así sucesivamente. Eso fue todo. Ese fue el último día de aquella fiesta. Y luego, además, en el libro de Nehemías, capítulo 8, versículo 18, volvemos a leer esa misma expresión, el último día, en conexión con la fiesta de los tabernáculos. Ahora bien, el
1: Y bueno, sabemos que estamos en ese día.
0: Estamos en el último día, porque recuerden, la Biblia también se refiere a la fiesta de los tabernáculos como la fiesta de la recolección o de la cosecha, y eso no es. Y la otra cosa importante a tener en cuenta es que la fiesta de los tabernáculos, la Biblia lo enfatiza, se celebraba al final del año. Sí, al final del año. Y esa es una frase de gran significado porque Dios mismo nos habla en el libro de Isaías, en el capítulo 61. Y permítanme, por favor, que me dirija ahora mismo a Isaías, capítulo 61, para que podamos leer juntos sobre el año aceptable. Leemos en el libro de Isaías, capítulo 61, versículo 1. El Espíritu del Señor Dios está sobre mí, porque Jehová me ha ungido para predicar buenas noticias a los humildes. Que Él me ha enviado para sanar a los de corazón quebrantado, para anunciar libertad a los prisioneros, y a propósito, proclamar libertad se identifica plenamente con qué otra festividad importante.
1: El jubileo. Si ustedes recuerdan lo que se menciona en el libro de Levítico, capítulo 25, versículos del 8 al 10, Dios nos habla sobre el jubileo, una celebración muy importante que se observaba cada 50 años y que dio inicio en el año 1407 a.C.
0: Y esa es una información muy significativa porque proclamar la libertad y que cada hombre regrese a su familia tiene todo que ver con la proclamación del Evangelio, sí, del Evangelio.
1: Recuerden, para que refresquemos un poco la memoria, que quizás la única y más importante pista que encontramos en la Biblia para saber que nos encontramos en ese tiempo del fin, recordamos lo que dice en Mateo 24, versículos 32 y 33, y también lo que se nos presenta en Marcos 13, versículo 28.
0: Dios nos habla de la higuera, de cómo cuando veas que la higuera ya está brotando hojas, entonces sabrás que el verano está a las puertas. Aún así, cuando veas que están ocurriendo todas estas cosas que Él está describiendo y que todas ellas tienen que ver con el fin del mundo y con la gran tribulación, sabrás que Cristo está ya a las mismísimas puertas. Eso ocurrió, lo sabemos, en 1948. Esa es la nación de Israel, la cual Dios tipifica como una higuera.
1: Es importante recordar que Cristo maldijo la higuera en Marcos capítulo 11. Se acercó a una higuera y aunque tenía hojas, no encontró ningún fruto. Y Cristo maldijo la higuera diciendo que nunca más vuelvas a dar fruto de aquí en adelante por siempre. Y así, y luego Israel como nación fue destruida en el año 70 d.C. por el romano Tito y no existió en absoluto por casi 1900 años. Y entonces, de manera casi milagrosa, en el año 1948, Israel se convirtió nuevamente en una nación, de modo que ahora la higuera ya tiene hojas, pero aún no había dado ningún fruto. Así que, por lo tanto, sabemos que nos encontramos en ese periodo de tiempo, una vez que aquello ocurrió en 1948. Y después, cuando analizamos los años de jubileo, los cuales se daban cada 50 años, empezando en el 1407 a.C., descubrimos que el siguiente año de jubileo después de 1948 es el año 1994. Y así, ese año, 1994, es un año muy, muy, muy significativo. Ese es el año en que Dios derramó el Espíritu Santo de nuevo por segunda vez fuera de las iglesias y comenzó lo que la Biblia llama la lluvia tardía, la lluvia tardía. Y así, ese es el tiempo en que vivimos actualmente.
0: Esta es la recolección final que se está llevando a cabo en este momento. Pero si regreso, permítame terminar estos versículos que estábamos leyendo en el libro de Isaías, capítulo 61, donde leímos el versículo 1. El Espíritu de Jehová, el Señor, está sobre mí, porque me ungió Jehová para predicar buenas nuevas a los mansos. Me ha enviado a vendar a los quebrantados de corazón, a proclamar libertad a los cautivos. Eso tiene todo que ver con ese jubileo y la apertura de la prisión a los que están presos, y eso se aplica a todo y cada uno que no es salvo, a quien Dios, antes de la fundación del mundo, había ordenado para salvación. Y luego, en el versículo 2, continúa diciendo, a proclamar el año de la buena voluntad de Jehová y el día de la venganza de nuestro Dios para consolar a todos los que están de luto. Como pueden observar, hay dos aspectos muy importantes que están sucediendo de manera simultánea en nuestros días. Una de ellas es que el juicio de Dios, el cual, según la cronología, comenzó y se manifestó sobre las iglesias en 1988, el día antes de Pentecostés de 1988, sobre las iglesias. Y Dios está preparando a todas las iglesias y al mundo entero para el gran día del juicio. Pero al mismo tiempo, Dios también está salvando a una inmensa multitud que nadie puede contar, según lo que dice Apocalipsis, capítulo 7, versículos 9 al 14, que hay una gran multitud que está siendo salvada. Así leemos en el versículo 2 del libro de Isaías, capítulo 61, que dice, a proclamar el año de la buena voluntad de Jehová y el día de la venganza de nuestro Dios, a consolar a todos los que están de luto, a ordenar a los que lloran en Sión, para darles gloria en lugar de ceniza, óleo de gozo en lugar de luto, manto de alegría en lugar del espíritu angustiado, para que pudieran ser llamados árboles de justicia, la plantación de Jehová, a fin de que él fuera glorificado. Y continúa en el versículo 4 de Isaías 61. Y reedificarán las ruinas antiguas, levantarán los lugares desolados de antaño, y restaurarán las ciudades asoladas, las desolaciones que han perdurado por muchas generaciones. Y los extranjeros se levantarán para apacentar vuestros rebaños, y los hijos del extranjero serán vuestros labradores y vuestros viñadores. Mas vosotros seréis llamados sacerdotes de Jehová, y os dirán ministros de nuestro Dios. Comeréis las riquezas de las naciones, y en su gloria os gloriaréis. Hermoso, hermoso lenguaje, y por supuesto, cuando Dios habla en el versículo 4 sobre edificar las ruinas antiguas y levantar las desolaciones pasadas y reparar las ciudades desoladas, Dios, esa es una referencia directa y muy clara en nuestros días al hecho de que a lo largo de toda la era de la iglesia, aunque sí ha existido un pequeñísimo remanente de aquellos que lograron ser salvos durante la era eclesiástica, cuando Cristo aún ejercía su gobierno en las congregaciones, sin embargo, no es ni de lejos tan grande ni tan significativa como la inmensa salvación que está teniendo lugar en nuestros tiempos actuales. Y cuando llegamos al final de la era de la iglesia, Dios habla de eso en Mateo 24, versículos 1 y 2, refiriéndose a los edificios del templo, que no quedará piedra sobre piedra que no sea derribada. Y Dios estaba indicando con esa declaración que las iglesias, así como muchas otras afirmaciones en la Biblia que hablan sobre el hecho, como por ejemplo Mateo 24, 15 y 16, cuando veáis la abominación desoladora de la que habló Daniel de pie en el lugar santo. Es decir, cuando veas que estamos en ese tiempo del fin donde Satanás ahora está gobernando en las congregaciones locales, entonces los que estén en Judea huyan a los montes, es decir, huyan a Cristo, huyan a la palabra de Dios. Ahí es donde estamos, donde nos encontramos. Ahora, permítanme, volvamos, y antes que nada, hablemos del hecho de que la fiesta de los tabernáculos, la palabra tabernáculo allí es la palabra cabaña, la fiesta de las cabañas. Y cuando intentamos desentrañar y comprender de qué se trata todo esto, descubrimos que tiene una profunda relación con la palabra de Dios. Y hay un par de pasajes bíblicos que podemos examinar con atención y que claramente enfatizan que las cabañas son una representación, una imagen de la palabra de Dios. Así que permítanme que les dirija, por ejemplo, al libro de Números, capítulo 9.
2: El libro de Números, capítulo 9. Números, capítulo 9.
0: Y comenzando en el versículo 15, sí, el versículo 15 del libro de Números, capítulo 9, también en el versículo 15, y esto nos está hablando sobre los hijos de Israel mientras deambulaban por el desierto. Leemos en el versículo 15 del libro de Números, capítulo 9, y sucedió que el día en que el tabernáculo fue levantado, la nube cubrió el tabernáculo, es decir, la tienda del testimonio, el testimonio mismo. Y al atardecer o por la noche sobre el tabernáculo había como si fuera la apariencia de fuego hasta la mañana, así que tenemos la nube de día y el fuego de noche. Y por supuesto sabemos que la nube tiene que ver con el juicio, la ira de Dios, y el fuego tiene que ver, o sea, se usa en la Biblia de dos maneras. Una es para consumir a los que no son salvos, representados o tipificados por madera, heno o hojarasca. U la otra forma, sin embargo, en que el fuego se utiliza es para dar luz por la noche a los creyentes. Eso, y eso es. Así que leemos en el versículo 16, aquí en Números capítulo 9. Así fue siempre. La nube lo cubría de día, es decir, el tabernáculo o la tienda, de día, y la apariencia de fuego por la noche, para dar luz durante la noche. Y cuando la nube se levantaba del tabernáculo, entonces después de eso, los hijos de Israel se ponían en marcha. Y en el lugar donde la nube permanecía, allí los hijos de Israel plantaban sus tiendas. Al mandato de Jehová, los hijos de Israel se pusieron en camino y al mandato de Jehová acamparon, mientras, es decir, montaron sus tiendas, mientras, o sus tabernáculos, o sus cabañas. Sí, mientras la nube permanecía sobre el tabernáculo, ellos descansaban en sus tiendas. Y cuando la nube permaneció mucho tiempo sobre el tabernáculo, muchos días, entonces los hijos de Israel cumplieron el mandato de Jehová y no se pusieron en marcha. Y así fue cuando la nube estuvo por algunos días sobre los tabernáculos, conforme al mandamiento de Jehová, esa es la palabra de Dios, el mandamiento del Señor Jehová, ellos permanecieron en sus tiendas, y según el mandamiento de Jehová, ellos partieron. Así que, ya ven, la cabina o el tabernáculo está asociado con la palabra de Dios, con la palabra de Dios.
1: Y también tenemos allí la nube durante el día y el fuego durante la noche. Ahora bien, esto es algo que también podemos pasar a Isaías capítulo 4.
2: Así que permítanme por favor leer en el libro de Isaías capítulo 4. Sí, Isaías capítulo 4.
3: Donde leemos, vamos a ver.
2: Así, vamos a empezar en el versículo 1 de Isaías 4. Y en aquel día, eso está hablando específicamente de nuestro tiempo actual, siete mujeres. Sabemos que en este contexto particular, las siete mujeres hacen clara referencia a las siete iglesias. O de lo que leemos en Apocalipsis capítulos 2 y 3, echarán mano de un solo hombre, y ese único hombre, por supuesto, es el Señor Jesucristo, diciendo, nosotros comeremos nuestro propio pan, es decir, tendremos nuestra propia clase de evangelio, y vestiremos nuestras propias vestiduras, es decir, nos cubriremos con nuestra propia justicia. Solo permítenos ser llamados por tu nombre para que se quite nuestro oprobio. Así que quieren su propio evangelio, su propia justicia, pero aún así quieren ser llamados por el nombre de Cristo para quitar su oprobio o su vergüenza. Y luego prosigue en el versículo 2. En aquel día, repito, hablando de nuestra época actual, la rama de Jehová será de gran belleza y gloria, y el fruto de la tierra será de excelencia y de gran hermosura para aquellos que hayan logrado escapar de Israel. Y esto tiene una referencia directa a aquellos que están saliendo de las iglesias en obediencia al mandamiento de Dios, o están siendo expulsados de las iglesias, y también a aquellos que están siendo salvados fuera de las iglesias, que son la gran mayoría de los que están siendo salvados en la actualidad. Son el fruto de la tierra, que tiene que ver con la salvación, es algo hermoso y glorioso. Y esto nos lleva de vuelta a lo que realmente trata la fiesta de los tabernáculos, que tiene que ver con la magnificación y la glorificación de la palabra de Dios.
0: Y el versículo 3 continúa en Isaías 4, y sucederá que aquel que quede en Sion y el que permanezca en Jerusalén, esto se refiere al remanente que será salvo, a pesar de que el juicio de Dios recae sobre las iglesias y Dios los está preparando a ellos y al mundo para el juicio. Sin embargo, hay un remanente, y es precisamente de esto de lo que Dios nos está hablando aquí en el versículo 3. Acontecerá que aquel que haya quedado en Sion y el que permanezca en Jerusalén, es decir, aquellos que formen parte del reino eterno de Dios, será llamado santo, cada uno de los que estén inscritos entre los vivos en Jerusalén. Y luego continúa en el versículo 4, cuando el Señor haya lavado la inmundicia de las hijas de Sion y haya purgado la sangre de Jerusalén de en medio de ella por el espíritu de juicio y el espíritu de fuego. Y Jehová creará, como dice el versículo 5, sobre cada lugar habitado del monte Sion y sobre todas sus congregaciones una nube y humo durante el día y el resplandor de un fuego ardiente por la noche, porque sobre toda la gloria habrá un, y eso aquí dice defensa, pero una traducción más adecuada sería la palabra cubierta o protección, porque sobre toda la gloria habrá una cubierta protectora. Y luego en el versículo 6 se nos dice que habrá un tabernáculo o una especie de cabaña para proporcionar sombra durante el día del calor, es decir, para protegernos de la ira de Dios y también como un lugar de refugio seguro y como un resguardo contra la tormenta y la lluvia.
4: Tenemos un verso adicional que me gustaría leerles a ustedes sobre este punto, que se encuentra en, lo hallamos en el libro de Éxodo capítulo 14, sí, el libro de Éxodo capítulo 14.
0: Éxodo 14, y el contexto aquí es que los hijos de Israel están huyendo del ejército egipcio y sus espaldas están completamente acorraladas contra el Mar Rojo. Y leemos en el libro de Éxodo, capítulo 14, comenzando en el versículo, empecemos en el versículo 17. Empecemos en el versículo 13. Esto es Éxodo 14, versículo 13. Y Moisés dijo al pueblo, no temáis, permaneced firmes y ved la salvación de Jehová, que hoy os mostrará. Porque a los egipcios que hoy habéis visto, no los volveréis a ver nunca más por los siglos. Jehová peleará por vosotros y vosotros estaréis tranquilos. Jehová peleará por vosotros y vosotros estaréis tranquilos. Entonces Jehová dijo a Moisés, ¿por qué clamas a mí? Di a los hijos de Israel que marchen. Mas alza tu vara y extiende tu mano sobre el mar y divídelo para que los hijos de Israel pasen por tierra seca en medio del mar. Y yo, he aquí, endureceré el corazón de los egipcios, y ellos los seguirán, y me glorificaré en Faraón, y en todo su ejército, en sus carros y en sus jinetes. Y los egipcios sabrán que yo soy Jehová cuando me haya glorificado en Faraón, sobre sus carros y sobre sus jinetes. Y en el versículo 19, el mensajero o ángel de Dios que iba delante del campamento de Israel se apartó y fue detrás de ellos, y la columna de nube se movió de delante de su rostro y se detuvo detrás de ellos. Y se interpuso entre el campamento de los egipcios y el campamento de Israel y se convirtió en una nube y en oscuridad para los egipcios. Eso está en cursiva en nuestra Biblia King James. Pero, sin embargo, eso encaja perfectamente en el contexto de este pasaje, en este caso. Pero Dios, es decir, las palabras a ellos están en cursiva en este versículo donde dice, fue una nube y oscuridad para ellos, pero sí encaja en el contexto y continúa. Pero dio luz de noche, y luego de nuevo en cursiva a estos, es decir, a los hijos de Israel, para que ninguno se acercara al otro durante toda la noche.
4: Y esa es precisamente la situación en la que nos encontramos hoy. Describe con exactitud el punto en el que estamos en este momento. Es la palabra de Dios la que funciona como una nube y una oscuridad impenetrable para aquellos a quienes Dios no tiene la intención de salvar y al mismo tiempo proporciona luz durante la noche. ¿Sabes? Muchas personas han expresado su opinión de que estamos viviendo en un tiempo de oscuridad donde no hay salvación en absoluto disponible para nadie en el mundo. Y eso es absolutamente contrario a la palabra de Dios.
0: Pero lo que este versículo nos dice es que la palabra de Dios actúa como nube y oscuridad para aquellos a quienes Dios no tiene intención de salvar, pero al mismo tiempo da luz por la noche a los elegidos de Dios, a quienes Él está salvando en nuestros días. Ahí está la luz del Evangelio. Y también me gustaría reiterar algo de un estudio anterior donde señalamos en el Evangelio de Juan, capítulo 9, versículo 4. Sí, en Juan 9, versículo 4, Cristo hace una declaración muy importante y dijo, es necesario que yo haga las obras de aquel que me envió mientras todavía es de día. La noche se acerca cuando ya ningún ser humano podrá realizar su labor. Pero el versículo inmediatamente siguiente continúa diciendo, y mientras yo esté en este mundo, declaró Cristo con autoridad, mientras yo permanezca en este mundo, yo soy la luz que ilumina a todo el mundo. Yo soy la luz del mundo. Y la luz del Evangelio, nos ilumina de noche en este tiempo en que estamos viviendo, cuando hay espíritu, cuando, cuando entramos por primera vez en la gran tribulación, la Biblia sí habla de un periodo de tiempo muy breve del que se menciona en Daniel 8. Permítanme abordar eso solo por un momento, porque recuerden, Dios nos dirige de nuevo a Daniel. En Mateo 24:15, Dios nos dirige de nuevo al libro de Daniel. Y así que vamos a Daniel, y si nos dirigimos a Daniel 8 por un momento, Daniel 8.
5: Daniel 8. Daniel
6: 8.
0: Así que en el libro de Daniel, en el capítulo 8, y esto es, sin duda, un lenguaje propio del tiempo del fin. Y recuerden bien cómo el Señor, como Dios mismo, había expresado en el libro de Daniel, capítulo 12, específicamente en los versículos 4 y también el 9, Dios había dicho de forma explícita, sella este libro hasta que llegue el tiempo del fin. Lo cual nos está indicando que una muy considerable cantidad de información permanecería completamente sellada por la voluntad divina de Dios. A pesar de que la Biblia fue completada hace ya pues casi 2000 años, sin embargo, pausa a Dios y pausa a través de una gran variedad de medios diferentes, sino pausa selló una enorme cantidad de verdad que se aplica a nuestros días. Pero una vez que llegamos a nuestro tiempo, pausa a Dios comenzó a desvelar muchas verdades de la Biblia. Y en Daniel 8, si vamos al versículo 23, leemos en Daniel 8:23. Y en el postrer tiempo de su reino, cuando los transgresores lleguen al colmo, se levantará un rey de rostro fiero y entendido en enigmas, y su poder será fuerte, mas no con fuerza propia.
7: Y destruirá de forma asombrosa, y prosperará, y actuará, y destruirá a los poderosos y al pueblo de los santos.
8: Y también, por medio de su política, hará que la astucia y el engaño prosperen en sus propias manos, y se engrandecerá a sí mismo en su corazón, y por medio de la paz destruirá a muchísimos. Sí, por la paz destruirá a muchos, y esto encaja de manera perfecta con un pasaje como el de 2 de Corintios, capítulo 11,
0: versículos 13 al 15, donde Dios habla de que Satanás tiene sus ministros de justicia. Satán viene como un ángel de luz y sus ministros como ministros de justicia.
8: Y aquí dice, que por paz destruirá a muchos. Esto es el versículo 25 de Daniel 8. Se levantará contra el príncipe de príncipes, que era que es el Señor Jesucristo, pero será quebrantado sin mano. Pero si retrocedemos en Daniel 8 aquí a un... Comencemos en el versículo 9. En el versículo 9 del libro de Daniel, capítulo 8, versículo 9. Y de uno de ellos salió un cuerno pequeño que creció desmesuradamente hacia el sur, hacia el este y hacia la hermosa tierra, y se engrandeció incluso hasta el ejército del cielo, y derribó a tierra parte del ejército y de las estrellas y las pisoteó. Power sing, words say and say. Sí, se engrandeció a sí mismo hasta el príncipe de los ejércitos, que es Cristo, y por él el continuo. Y los traductores pusieron allí, en cursiva, sacrificio. Podría ser el candelabro diario o el sacrificio fue quitado y el lugar de su santuario fue derribado.
7: Y en la hueste, versículo 12, le fue dado poder para actuar contra el continuo sacrificio por razón de la transgresión.
6: y la verdad fue derribada hasta el suelo, y el cuerno obró y prosperó. Y el versículo 13, entonces oí a un santo que hablaba, y otro santo preguntó a aquel que hablaba, ¿hasta cuándo durará la visión del continuo sacrificio y la transgresión desoladora? ¿Entregar tanto el santuario como la hueste para ser pisoteados? Y él me dijo, versículo 14, hasta 2300 tardes y mañanas. Esa palabra, días, en el idioma hebreo, es literalmente.
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10: Hola y bienvenidos a otra edición de nuestro programa Sion en Dolores de Parto. Mi nombre es el hermano Brad y estoy aquí por la gracia de Dios para declarar la palabra de Dios, la Santa Biblia, a todo aquel que quiera escuchar. Abramos nuestro programa con una oración. Padre Celestial, te pedimos que bendigas este espacio y llegue a los corazones de quienes nos escuchan. Oramos, Padre, para que pongas tu sello de bendición y permitas que quien trae la lección lo haga fielmente y sea seña única y 100% a la palabra de Dios, la Santa Biblia. Padre, confesamos ante ti todos nuestros pecados. Admitimos con humildad que somos pecadores y que nosotros lo mejor que podemos hacer es humillarnos ante ti y pedirte humildemente que tengas misericordia, reconociendo que ninguno de nosotros es digno de la misericordia de Dios, pues todo es un regalo de su gracia. Esamos para que des entendimiento a quienes escuchan y ayuda a quien da la lección a ser más claro bajo la guía de tu Espíritu Santo. Lo pedimos en el nombre de Jesús. Amén. Este es el segundo programa de esta serie de estudios y la última vez presentamos el tema Sión en Dolores de Parto y señalamos que en la Biblia hay dos Siones o dos Jerusalenes, por así decirlo. Es de Crime Project siempre presente al momento de estudiar este asunto con detenimiento. Y vamos a repasar brevemente de nuevo donde nos quedamos en Gálatas. Vayamos a Gálatas en el capítulo 4, Gálatas capítulo 4, y allí comenzaremos a leer en el versículo 21. Versículo 21 de Gálatas, capítulo 4, leemos, «Decidme los que queréis estar bajo la ley. ¿No habéis oído la ley? Porque está escrito que Abraham tuvo dos hijos, uno de la esclava y el otro de la libre. En el relato histórico, por supuesto, la esclava era Agar. Ella era la esclava de Sara, la esposa de Abraham, que no tenía, que en ese momento ya había pasado la edad de tener hijos, y no tenía hijos en ese entonces, y ya no estaba en edad fértil, ya se estaba haciendo bastante mayor. Dios prometió a Abraham una descendencia mediante la cual bendeciría a todas las familias de la tierra. Y Sara tenía ahora, si no me equivoco, aproximadamente 76 años de edad, si no recuerdo mal, y no tenía hijos, ya no estaba en edad de procrear. Así que ella y Abraham se juntaron con un plan para que Sara le diera su esclava Agar a Abraham para tener descendencia en nombre de Sara. Y Dios está usando ese relato como una ilustración, así que sigamos leyendo. Ahora estoy leyendo en Gálatas 4:22, donde dice la Escritura, Abraham tuvo dos hijos, uno de la esclava, otro de la libre, Sara, su esposa, pero el de la esclava nació según la carne. En otras palabras, esto fue a través de la acción, el plan de Abraham y Sara, por el cual ella le dio a Agar a Abraham para que ella pudiera tener descendencia en nombre de Sara. Dios dice, el de la esclava nació en Dios según la carne, más el de la libre, por la promesa se refiere a Isaac, hijo de Sara, quien quedó embarazada milagrosamente 13 años después. Así que ella tenía ahora 89 años y quedó embarazada. Y este fue el hijo de la promesa. Este fue el hijo que fue obra de Dios. Ahora, por supuesto, cada niño que nace es, en última instancia, obra de Dios. Pero Dios simplemente está usando este relato de Abraham y sus dos hijos como una figura o como una ilustración o como una alegoría para ilustrar que hay dos pactos o dos planes del Evangelio, por así decirlo, y es muy relevante para nuestra situación actual. Versículo 24, es una alegoría. Ellas son los dos pactos, el del Sinaí que da esclavos es Agar, porque Agar es el monte Sinaí en Arabia y corresponde a la Jerusalén actual, pues esta, junto con sus hijos, está en esclavitud. En otras palabras, Dios está asociando este pacto en particular, que es un pacto de obras, porque recuerden, Dios hace referencia aquí al monte Sinaí. Ahí es donde Dios entregó su ley a Moisés. Los 10 mandamientos le fueron dados en el monte Sinaí. Así que esta referencia al monte Sinaí enfatiza la ley de Dios. Y Dios está diciendo que hay dos pactos. Versículo 24. El uno proviene del monte Sinaí, el cual da hijos para esclavitud, enfatizando la enseñanza de la Biblia, en toda la Biblia, de que la salvación es 100% y estrictamente por la gracia de Dios. Que Dios tiene que hacer el 100% de la obra de salvación de principio a fin. Comenzó antes de la fundación del mundo, cuando Dios eligió y predestinó a los salvos mucho antes de su nacimiento. No tuvo relación con sus obras, pues la Biblia enseña que nuestras obras son trapos de inmundicia ante Dios. Nuestras obras son como trapos de inmundicia ante Dios. Nacemos en pecado y nuestras obras están viciadas, están totalmente contaminadas por Él. Y así Dios está usando este relato para ilustrar que ese pacto en particular, la ley de las obras, que se relaciona con la esclavitud a la ley. Y esa es la misma clase de cristianismo que se enseña ampliamente hoy en día en casi todas las iglesias y en todas las denominaciones. Si dedicáramos tiempo, aunque no aquí, a analizar a fondo las enseñanzas de cualquiera denominación o iglesia, encontraríamos, ya saben, que ellos de alguna manera, de alguna forma, creen que hay alguna contribución que el hombre tiene que hacer para asegurar su salvación. That first puede tomar muchas formas diferentes. Puede ser creer que debemos ser bautizados en agua, por ejemplo, o decir que si aceptamos a Cristo en nuestro corazón o hacemos la oración del pecador y así sucesivamente, sea lo que sea, todo esto son Y encontramos esto en prácticamente cada iglesia y cada denominación en nuestros días, que existe este énfasis de que sí, Cristo ha hecho todo lo que Él podía hacer al ir a la cruz y al pagar por nuestros pecados, pero nosotros todavía tenemos que hacer algo. Todavía tenemos que aceptar a Cristo. Todavía tenemos que hacer algo para estar a cuentas con Dios, para completar la transacción de la salvación. Y eso es lo que Dios aquí identifica con el monte Sinaí y aquellos, la Jerusalén actual, según Gálatas 4:25, esa Jerusalén que junto a sus hijos vive en esclavitud. Y recuerden que la Jerusalén a la que Dios se refiere aquí, o la Sion, ambos son términos equivalentes, se refiere a aquellos que se identifican con Cristo o con el reino de Dios o con la Biblia. Esto es lo que Dios, porque recuerden, leemos por ejemplo en Gálatas 3, versículo 29, que si nosotros, déjenme pasar a la página de la izquierda y leer Gálatas 3:29. Leemos, leamos Gálatas 3, versículos 28 y 29. Ya no hay judío ni griego, esclavo ni libre, varón ni mujer, porque todos sois uno en Cristo Jesús. Si sois de Cristo, sois linaje de Abraham y herederos según la promesa. Sí, sois descendencia de Abraham y herederos según la promesa. Al leer Rey Gálatas 4, esta alegoría, los hijos de Abraham en el versículo 25, esta Agar es Rey Gálatas 4:25, en Agar es el Sinaí, Jerusalén actual, esclava con sus hijos. La Biblia es espiritual. Comparamos lo espiritual. Y la Jerusalén a la que Dios se refiere aquí no es la Jerusalén literal, física y política de nuestros días, sino que son aquellos que se identifican externa o corporativamente con el reino de Dios o que afirman ser la descendencia de Abraham, por ejemplo. Y eso se refiere básicamente, pero sin embargo están siguiendo un evangelio de obras fundamentalmente y están en esclavitud a la ley de Dios. Ellos son tal como el Israel del Antiguo Testamento. Se esforzaron por obedecer las leyes que Dios había establecido en el Antiguo Testamento. Por ejemplo, cuando traían sus sacrificios de sangre y demás y observaban diferentes días festivos y demás, todo esto eran tipos y figuras que señalaban cosas por venir. Como leemos en Colosenses 2, versículos 16 y 17, donde Dios se refiere a los días festivos y los días de reposo y demás, y Dios indica que estos eran sombra de lo que había de venir y señalaban algo espiritual. Y así, cuando Israel, la nación de Israel en el Antiguo Testamento, se esforzó por estar a cuentas con Dios, guardando la ley, no alcanzaron la ley. Y Dios afirma esto muy sucintamente en Romanos 9, en Romanos capítulo 9. Voy a ir allí por un momento, a Romanos capítulo 9. Y es precisamente en este lugar donde nos ponemos a leer con tranquilidad, ¿sabes? Vamos a ver, veamos, Romanos capítulo 9, leemos versículo 30, Romanos 9, versículo 30, que pues diremos, Romanos 9, versículo 30, que pues diremos que los gentiles que no iban tras la justicia han alcanzado la justicia, es decir, la justicia que es por fe. Mas Israel, que iba tras una ley de justicia, no alcanzó la ley. ¿Por qué? Porque iban tras ella no por fe, sino como por obras de la ley, pues tropezaron en la piedra de tropiezo. Esa piedra de tropiezo. Y en la Biblia, Dios enseña que Cristo es la piedra de tropiezo, como está escrito, he aquí, pongo en Sion piedra de tropiezo y roca de caída, y el que creyere en él, es decir, en Cristo, no será avergonzado. Si volver de Gálatas 4, Dios dice en el versículo 26, primero leemos en el versículo 25 que Dios dice, Agar, la esclava de Sara, fue dada a Abraham porque ellos tramaron un plan para ayudar a Dios, por así decirlo, a cumplir su promesa de darles descendencia. Porque esta Agar es el monte Sinaí en Arabia y corresponde a la Jerusalén actual, pues esta, junto con sus hijos, está en esclavitud, indicando que cuando dice Jerusalén actual, se refiere a la Jerusalén de abajo, la Jerusalén que es externa, la Jerusalén que es visible. And there are they are las congregations locales, visibles, externas, que reclaman el nombre de Cristo. Y luego continúa en el versículo 26, mas la Jerusalén de arriba, la cual es madre de todos nosotros, es libre. La Jerusalén de arriba es libre, la cual es madre de todos nosotros. Dios está distinguiendo aquí muy claramente entre la Jerusalén actual, que está en esclavitud, frente a la Jerusalén que está arriba y que es libre. It's a rare cause is la verdadera Jerusalén de Dios, a la verdadera ciudad de Dios, que consiste en aquellos que verdaderamente han sido salvos, que son los elegidos de Dios, que han sido predestinados antes de la fundación del mundo para ser salvos y son libres de la esclavitud a la ley en esto, porque Cristo ya ha cumplido las demandas de la ley. Recuerden, la ley exige que la paga del pecado es muerte, y la muerte que Dios tiene en vista es, en última instancia, la muerte segunda, es la condenación eterna, es ser destruido para siempre, y esa es otra lección en sí misma. El estudiar el cual es el resultado para aquellos que no son salvos, y es que serán final, total y eternamente destruidos. La paga del pecado es muerte, pero en el caso de los creyentes, que está tipificado aquí por la Jerusalén de arriba, son libres porque son libres de la ley, ya que Cristo ya murió a la ley. Y para un comentario sobre eso, iré a Romanos capítulo 7, Romanos capítulo 7. Leamos Romanos 7, versículo 1. ¿Acaso ignoráis, hermanos, pues hablo con los que conocen la ley? Así, Dios no se dirige en este pasaje a quienes ignoran su ley, sino a quienes la conocen. Es quienes ver identifican externa o corporativamente con el reino y conocen la ley de Dios. La ley domina al hombre mientras vive. Leámoslo de nuevo. Ignoran, hermanos, hablo a quienes conocen la ley, que la ley domina al hombre mientras vive, porque la mujer casada está sujeta por la ley al marido mientras éste vive. Pero si el marido muere, ella queda libre de la ley del marido. Así que lo que Dios está haciendo aquí es comparar la relación matrimonial en la cual el hombre y la mujer están literalmente encadenados el uno al otro según la ley de Dios. Dios compara esto con nuestra relación con su ley. La ley tiene dominio sobre el hombre mientras éste se encuentre con vida. Y luego Dios dice en el versículo 3, así que si en vida del marido se uniere a otro varón, será llamada adúltera. Así que si mientras su marido vive, ella se casa con otro hombre, será llamada adúltera. Pero si su marido muriere, es libre de esa ley, de tal manera que si se uniere a otro marido, no será adúltera. Ahora, Dios, llegamos al versículo 4. Así también vosotros, hermanos míos, habéis muerto a la ley mediante el cuerpo de Cristo. Ustedes también, hermanos míos, ustedes también han muerto a la ley por el cuerpo de Cristo, para que seáis de otro, del que resucitó de los muertos, a fin de que llevemos fruto para Dios. Y, por supuesto, ese es el Señor Jesucristo. Dios está diciendo, leamos de nuevo el versículo 4. Así, hermanos, murieron a la ley por el cuerpo de Cristo, para ser de otro el que resucitó y llevar fruto para Dios. Dios explica más ahora. Versículo 5. Mientras vivíamos en la carne, las pasiones pecaminosas que la ley despertaba obraban en nosotros para la muerte. Pero ahora, libres de la ley, al morir a lo que nos ataba, servimos bajo el nuevo régimen del Espíritu, no bajo la vieja letra. ¿Qué pues diremos? ¿Es la ley pecado? En ninguna manera. Pero yo no conocí el pecado sino por la ley, porque tampoco conociera la codicia. Si la ley no dijera, no codiciarás. Pero el pecado, alcanzando ocasión por el mandamiento, produjo en mí toda suerte de codicia. Y sin ley el pecado muere. Yo vivía sin ley. Al llegar el mandato, el pecado revivió y morí. Es difícil, pero baste decir en el versículo 6, leo, pero ahora estamos libres de la ley. Al morir a lo que nos ataba, servimos bajo el nuevo espíritu. Volviendo al versículo 4, así, hermanos, habéis muerto a la ley por el cuerpo de Cristo, para ser de otro el que resucitó de los muertos. Juntando esto, podemos decir que, como en el matrimonio, Dios dicta que la mujer está unida a su esposo en vida. Si él muere, queda libre de esa ley. Igualmente, Worcester, los elegidos desde antes de la fundación del mundo, no fue por nuestras obras. Dios nos conoció de antemano como pecadores sin nada bueno. Romanos 3 indica claramente: no hay quien haga lo bueno. No, ni siquiera uno. No hay quien busque a Dios. No, ni siquiera uno. Así que si no hubiera sido porque Dios se interpuso en la vida de sus elegidos, no habría ni uno solo que buscara a Dios en los términos de Dios. Ahora todos nosotros, el mundo busca a Dios bajo sus propios términos. Eso intenta el hombre. Él quiere dictar las reglas. La humanidad busca salvarse con sus propias normas. Es lo mismo que prevalece en todas, casi todas las iglesias hoy tienen la misma idea. Nosotros te diremos cómo ser salvo. Es en esencia un evangelio de hazlo tú mismo. Pero si Dios no se hubiera interpuesto en la vida de quienes planeó salvar, nadie se salvaría. La idea de que el hombre tiene libre albedrío para forjar su destino contradice lo que enseña la Biblia. La Biblia dice claramente que todos somos pecadores y sujetos a la paga del pecado, la muerte. Y la única razón por la que alguien viene a Dios en los términos de Dios es porque Dios, ya antes de la fundación del mundo, nombró a esta persona en el libro de la vida del Cordero y Dios se comprometió a salvar a ese individuo y puso los pecados de ese individuo sobre el Señor Jesucristo. Y la Biblia enseña en Apocalipsis, capítulo 13, creo que es el versículo 18, que Cristo es el Cordero inmolado desde la fundación del mundo. Cristo es el Cordero inmolado desde la fundación del mundo. Ya antes de la fundación del mundo, Cristo hizo el pago por el pecado, Él, y luego, por supuesto, vino. Él se manifestó ante toda la humanidad al nacer de una virgen pura. Fue exhibido ante la mirada de todos en la cruz, siendo maldecido y brutalmente clavado en aquel madero de sufrimiento eterno. Pero pero ya antes de la fundación del mundo, el asunto del pago por el pecado ya había sido resuelto. Cristo es el Cordero inmolado desde la fundación del mundo. Y leemos eso en Apocalipsis 13, creo que es. Déjenme ir allí a Apocalipsis 7. Vamos a ver. Creo que podría tratarse de el Apocalipsis. Vamos a ver. Bueno, estamos en Apocalipsis 13, versículo 8. Y la adoraron todos los moradores de la tierra. Pero empecemos leyendo desde el versículo 7. En el versículo 7 dice, y se le permitió. Aquí Dios está refiriendo a la bestia, lo cual significa en esencia a Satanás. Y se le permitió hacer guerra contra los santos y vencerlos. También se le dio autoridad sobre toda tribu, pueblo, lengua y nación. Y este es otro aspecto de esta gran tribulación actual. Es otro aspecto de este asunto de Sion en dolores de parto en nuestros días. Sobre la gran tribulación que vimos, Mateo 24, 21, 22, habrá una tribulación como no la hubo desde el principio del mundo, ni la habrá. Y si aquellos días no fuesen acortados, nadie sería salvo. Y ese es el día en que estamos viviendo. Y ese es el día de hoy en el que Sion está en dolores de parto. Y un aspecto de eso es que ha sido, como estamos leyendo aquí ahora mismo en Apocalipsis 13:7, que se le permitió, es decir, a Satanás hacer guerra contra los santos y vencerlos. No profundizaremos en esto ahora, pero debemos entenderlo dentro de las iglesias, la representación externa del reino de Dios. Ahí Satanás puede vencerlos, pues la Biblia enseña que los creyentes serán expulsados. De hecho, se les ordena salir en Mateo 24, 15, 16, cuando veáis en el lugar santo la abominación desoladora de que habló Daniel, el lugar santo son las congregaciones. Entonces los de Judea huyan a los montes. Los montes son una figura del reino de Dios, como leemos en el Salmo 121 y el Salmo 125, que donde Dios identifica los montes como identificándose con el reino de Dios, lo que significa que debemos dejar nuestra congregación local y confiar solo en la palabra de Dios, que es la Biblia. Y ese es otro asunto diferente, pero leamos el versículo 8. Y la adoraron todos los moradores de la tierra, la imagen de la bestia, cuyos nombres no estaban escritos en el libro de la vida del Cordero que fue inmolado desde el principio del mundo. Cristo es el Cordero inmolado desde la fundación del mundo. Volvamos a Gálatas 4. Hay dos Jerusalenes, como hay dos Siones. Refresquemos la memoria. En Gálatas 4, 25, 26, dice, corresponde a la Jerusalén actual, pues esta, junto con sus hijos, está en esclavitud. Mas a la Jerusalén de arriba, nuestra madre, es libre. Son todos los que son o serán verdaderamente salvos. Recuerden, la Biblia enseña que al ser salvos en ese momento, nosotros hemos experimentado lo que la Biblia llama la primera resurrección, la resurrección de nuestra alma. Como en Efesios 2, somos resucitados y sentados con Cristo en los lugares celestiales, pero enviados de inmediato a la tierra como embajadores del reino de Dios. Esta es la característica fundamental de la idea de Sion en Dolores de Parto. Oremos llegando al final de la primera parte de nuestro programa. Luego tendremos otro segmento corto de preguntas y respuestas. Mientras tanto, si tienen dudas, envíenos un correo. Nuestra dirección de correo electrónico es info@radio.missouri. Eso es info@info.org/sion.